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1: 7 y 2.
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Buenas noches, ¿cómo están? Bienvenida, bienvenido a los gigantes de la Mega Cumbia. En la Mega Mix tocamos de todo. Aquí acompañándote con solo carnecitas, solo gigantes de la Mega Cumbia en la Mega Mix.

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1: De la noche, 20 minutos. Soy Nando Cabanillas aquí en Radio La Mega Mix. Tocamos de todo. A esta hora presentándote son los Gigantes de la Mega Cumbia. No cualquier cumbia, se toca en otro lado. Aquí tocamos a los Gigantes de la Mega Cumbia. 60 minutos de puros golazos, de puros Gigantes de la Mega Cumbia en la Mega Mix. Tocamos de todo. Dime, ¿dónde escucha la Megamix? Envíame ese saludito que quieres que suene en esta hora. Solo saludos al 971-446-726, el WhatsApp. Para ti que estás en el tallercito, chambeando todavía, horas extras. Para ti que estás en la caña, para ti, mami.

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0: 7:45 PM, abrimos WhatsApp.

0: 1-305-297-26. ¡Qué rico! ¡Sabroso! Avise, por favor, Nando, que diga a las modelos el WhatsApp. Ya. Chicas anfitrionas, mamacitas de la Mega Miss. ¿Cuál es el número WhatsApp?
1: 971-446-726.
0: En letra para leerlos, por favor. Escuchen este mensaje, lindo, dulce mensaje. Hola. Saludos para mi esposo, dice. Estamos esperando que me vengan las contracciones para que nazca nuestro bebé. Escuchando Radio La Mega Mix, la radio que toca de todo. Gracias, Sara. Gracias, Sarita, hincha de La Mega Mix y de los gigantes de La Mega Cumbia. Nando, buenas noches. Aquí, escuchando los gigantes de La Mega Cumbia desde Pedro Ruiz, Amazonas. Gracias, Amazonas. Saludos para Alberto Mendoza en Ica. Gracias por escucharnos, Albertito. Nando, siempre chévere. Escuchando La Mega Mix. Saludos, dice, para mi esposa Valentina.

Bien, bien, qué bien. Saludo para el doctor Jonathan Trigueros, escuchando los gigantes de la cumbia. El doctor Jonathan Trigueros, el doctor Sonrisa. Bien, doctor, un abrazo. Cualquier rato te lo visitamos. Buenas noches. Aquí pues.

0: soy Juan Lizarzaburo, hincha de la Megamix. Estoy en San Borja escuchando Los Gigantes de la Megacumbia. Aquí está la canción que revivió el Grupo 5 a finales de los 90.
1: ¡El Grupo 5!
0: Porque estaba desaparecido el Grupo 5. Con esta canción pegó.

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2: 8 en punto.
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0: Llegamos a cero y terminamos y nos vamos, ¿ah? Tú te llevas tus cosas, yo mis cosas. Ah, pero el gato me lo llevo yo.
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0: Muy buenas noches. Hola, hola, hola, hola, hola. Buenas noches, Chimbote, ¿cómo está Bancay? Hola, Andahuay, las Arequipa Majes. Hola, Cajamarca, Cusco, Ica, Trujillo. Iquitos, Piura, Sullana, Pucallpa, Huaraz, Bagua, Selendín, Urubamba, Nazca, La Merced. Toda Lima y todo el Perú con la Megami. La radio del momento, señora.

al primer lugar. Me pasa la voz una mega agente secreta que en la chama, en la línea de la chama, chama, ¿no? Así se dice, ¿no? Están escuchando la mega mixa. Aplauso para esos incomprendidos del chama. Él o la. ¿Cómo es? ¿El chama o la chama? Un saludo para la gente de la línea de chama que están escuchando la mega mix. Tocamos de todo. Un saludo especial para Rocío y Nancy. Ahí están escuchando la radio. Muchas gracias, ¿ah? Esos incomprendidos tienen buen gusto porque escuchan la Megamix. Tocamos de todo. Mientras cae feroz delincuente argentino por extorsionar a profesora de baile en San Juan de Lurigancho. Le metió bala a su local, estaba bailando justo la Macarena y mete bala este payaso. Y justo con un peruano, sí, con otro atorrante ese, ya lo capturaron. La policía está haciendo su chamba, está chapando a un montón de su guarida incluso, ¿ah? Hasta que por ahí un juecito, un fiscalito, payasito, ojalá que no lo suelte. Ojalá, ¿no? Sueltan estos angelitos. Esto no hay que tenerle miedo, señores. Capturado, yo activo el Megawasai y tú me reportas la sintonía. ¿Dónde estás escuchando la Megamix? Tocamos de todo. Al 971-446-726. ¡Rico! Y nos vamos por allá al año 1999. ¡Paz! Donde había un programa que se llamaba El Show de Néctar. Había un chico peluconcito, guapo, ahí medio. Tunandito se llamaba. Néctar en la Megamix.

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1: Estás ante alza de combustible. Yo escucho y leo tus mensajes, tu reporte de sintonía. Porque está candela. Tú que me estás enviando tu mega señal, video reporte.
2: Hola Cajamarca, Cusco, Ica, Trujillo.
1: Nos envía un video reporte.
2: En Quito, Piura, Suyana, Pucallpa, Huaraz, Baguas, El Endino, Urubamba, Nazca.
1: No habla. Gracias. ¿Quién habrá sido? Hola, audio.
3: Buenas noches, Nandito. Hola. Te habla el amigo Sergio, Sergio de la Ciudad Blanca de Arequipa. Quiero mandar un saludo para todos mis amigos que escuchan la Mega Mix, que toca de todo. Buenas. Nandito.
1: Gracias,
3: acá
1: Arequipa.
3: Trabajando. Estoy por la Avenida Dolores. Saludos y un abrazo, Nandito.
1: Un abrazo hasta Arequipa, 90.3 FM, punto para Arequipa. Gracias, Arequipa.
4: Hola, Nandito, buenas noches, soy el Che.
1: El Che.
4: Todo bien, Arequipa, Arequipa.
1: Bien, el Che. Gracias por escucharnos, el Che. Saludos, Nando, de parte de Jaimito, de Chorrillos, la Megamix, tocamos de todo. Full volumen, somos la Ruta Chama. Nos reportan sintonía los incomprendidos de la Ruta Chama. Reportaron hace ratito los pasajeros, pero ahora están reportando los mismos incomprendidos de la caña. Video reporte. No, en alta mar es esto. Este es un video en alta mar. Qué buena. Saludos, Nando, para la embarcación Milagros. Acá desde el trabajo pescando la rica pota. Estamos full Megamix toda la noche. Gracias. Hartos reportes. Comprenda que no podemos sacar todos los reportes, por favor. Saludos para Luz María de Quique, el tiburón, dice, escuchando la Megamix. Justo frente al Rocky de la Avenida Bancay. Gracias por estar con la Megamix.

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0: Ernesto Pimentel. 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
0: ¡Óyelo! 8:47 de la noche. 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

0: 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Ya lo sabes, ¿ah? 8:49. 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Segunda vuelta, la cobertura electoral de RPP. 8:49, vamos con los audios del reporte de la sintonía de la gentita chévere.
1: ¿Cómo
0: te...
1: Hola, Nandito, ¿qué tal? ¿Cómo estás? Hola, José. Acá, un incomprendido del volante. Bien. Estoy yendo a recoger a una señorita acá a la clínica internacional. Bien. La voy a llevar hacia La Molina. Hay un traficazo en Javier Prado, por favor. Yo escucho la Mega Mix.
0: Gracias. Traficazo en Javier Prado.
2: Buenas noches, Nandito, desde Trujillo. Trujillo. Te saluda Jorge, acá escuchando la Mega Mix. Tocamos de todo, hermano. Un abrazo.
0: 99.9 en Trujillo.
3: Nandito, reportando de Sanguchería del Barrio. Nandito, cuentas ahí de Pizarro. Ay. Atento, que te llega tu mollejita, Nandito. No, atento. Ya, atento, por favor. ¿De verdad? Que te lo mereces porque estás desde las 5 de la tarde con el tanque y hasta la medianoche, hermanito. Claro. Ahí te vas con todo cariño tu mollejita de Sanguchería del Barrio, un cuadro así de Pizarro.
0: Ay, ay. Aquí estamos a la espera, estamos a la espera.
4: Megamix.
0: Hola.
4: Uno de Sufre Mamón.
0: Está cantando la canción Los Hombres G. Aquí era la canción Sufre Mamón.
5: Nandito, Cabaní de Perú. Hola. Amigo Barrita, presente.
0: Buena.
5: Por acá, por Monterrico, Chico Surco.
0: Bien.
5: Escuchando la Mega Mix.
0: Gracias.
5: Tocamos de todo. Salúdame a Sansón.
0: Sansón.
5: Un abrazo, Nandito. Tranquilo, tranquilo, la ruta por acá.
0: Gracias. Chévere. Abrazo para ti. Sansón, una ladradita.

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1: 9 y 4.
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1: Maciel Málaga. 9:17 de la noche. No le dejan ir. Le dijeron, te atrapamos y aquí te quedas conmigo. ¿Quién dijo eso? El Poder Judicial dicta 9 meses de prisión preventiva con fines de extradición contra Nadezhka Pidowsky. Esta mamacita, esta rubia espectacular, que ha sido relacionada con varias figuras del deporte, de la televisión y de algunos atentaditos. Dice que es un angelito, no ha pasado nada nunca. Por favor. No, el Poder Judicial le dijo, no, tú te quedas aquí 9 meses. La mandan a Canadá, prisión preventiva, pero con fines de extradición. Así es. 9:18. 9:18. 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Pensando en los taxistas, en los incomprendidos de la caña. 9:19. Activamos el Mega WhatsApp. Tú sigue enviando tu reporte de sintonía.

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1: 9:33. 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
1: 9:46. Uy, el gobierno ha destinado o va a destinar 33.8 millones de soles para subsidiar el transporte público. ¿Ese es bueno o no?
2: Claro.
1: Lo que pedían

0: gente. 9:47. Repórtame la sintonía en tiempo real. Ahorita, ¿dónde estás escuchando la Megamix? Tocamos de todo.
1: A las 9:47. ¿Dónde está la gente que está escuchando la radio en este momento? A las 9:47 de un miércoles.
0: Salonando. Nos envía la foto de su chancho al palo. Desde Jaén. Para Marquitos Palacio Durán y para

0: Andito Cabanillas del Perú.
1: Hola.
0: Mi amigo, mi hermano.
1: ¿Cómo estamos?
0: Por favor, te saludo desde aquí, desde Ate.
1: Choledo.
0: Y te pido, por favor, que me coloques la canción El Cervecero.
1: El Cervecero.
0: Repito.
1: Ya.
0: El Cervecero, porque estamos en un embotellamiento con mis compañeros de jaula.
1: Ya me di cuenta ahí. La están haciendo linda.
2: Andito, ¿qué tal? Buenas noches, bendiciones. Acá Jesús anoche ya reportándose en la Panamericana Sur, viendo para Luis al trabajo. Todo libre,
1: no te creo, libre la Panamericana Sur.
0: Que me coloques la canción.
1: Video, este es un video.
0: Video.

0: Mira, ¿qué tal reporte, ah? 9 y 49 de la noche. Gracias por el mega reporte. 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Qué rica radio. ¿O qué radio es?
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0: Óyelo. Con la mano arriba. Hey. Ya viene unos minutos la salsita por la ruta del amor.

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1: 9:58.
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1: Muy buenas noches, ¿cómo están? Bienvenida, bienvenido. A la hora de la salsita que te encanta. Al bloque de la salsa que le canta al amor. Espero que estés bien, ¿cómo están? Un abrazo para todos los amantes de la salsa romántica, de la salsa sensual. Que me están escuchando en este momento. Aquí estoy, Nando, me dice. Bien, gracias, gracias. Gracias, César. Que estás escuchando la radio, comienzan a reportar la sintonía en el WhatsApp. Aquí Yulisa, como siempre, me dice, gracias. Pon tu nombre para saludarte. Yulisa de Comas, gracias. ¿Quién más escuchando la Mega Mix? Ya son las 10 de la noche con 7 minutos del miércoles 27 de mayo. Hay que abrigarse ya, no está la noche tan calurosa como antes. Franco Pasache presente, me dice. Elio, ¿cómo estás? Buenas noches. Mi amigo, mi hermano Cristian Rubiños, probando su rico mollejita, muchas gracias. La gente del barrio, ahí en la cuadra 7, Pizarro. Desde ahí llegó las mollejitas al edificio RPP. Muchas gracias a mi gran amigo, mi hermano Cristian Rubiños. Se ha compadecido de este humilde locutorcito que está desde las 5 de la tarde. ¿O por qué te ríes? ¿De verdad? ¿Lo de las 5? Jaimito de Chorrillos. Acá Levi Roque de Santanita. Dice Jesús Atoche de Villa El Salvador. También se hace presente. El Rafita en el bus. Todavía en la chamba. Cristian Rodríguez presente, me dice. Saludos para mi hijo Tiago. Ah, y de hecho, saludos. Estoy diciendo que me digas quién está escuchando la Megamix. Los saludos son el otro bloque. ¿Por qué se desespera? Si el programa recién inicia. 10:08. Arrancamos tu bloque donde la salsa hablará por ti. Solo te pido que me des un

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1: Con 25, una salsita dedicada a los papás, ¿no? Esta canción le dedica el enamoradito al papá. ¿Qué hay de malo en amar? ¿Qué hay de malo en querer? ¿Acaso en tus años no te enamoraste igual? Cuando te toca un papá tóxico, ¿no? Un papá tóxico, súper celoso. Y esta canción Jerry le dedica, pues, a todos los papis. Con cariño, con amor. Ese papá que te esperaba, sabía que ibas a llegar y te esperaba con el perro. ¡Hala! ¿Sí o no? Ya cuando eres consentido, ya hasta el perro te mueve la cola, ¿no? Hasta el perro te recibe bien. Cuando eres consentido, pasas hasta la cocina. Sí, Nandito, pasa. Sírvete lo que quieras. Ahí en la cocina hay confianza, ¿no? 10:26. Activo el Mega WhatsApp para todos tus saludos. Envíame tus audios. Para tus saludos al 971-446-726. Tus pedidos de tu salsita favorita. Al 971-446-726. Voy a sacar llamadas. También voy a sacar llamadas como cada noche. En este bloque que esperas con ansias, en este bloque que recuerdas mucho esos tiempos hermosos, en este bloque que escuchan todas las edades, porque tenemos reporte de sintonía de jóvenes de base.

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0: Cita que recién nos sintoniza, son las 10:47. Estamos presentando la salsita de Por la Ruta. El amor. De la salsita que te hizo. Que te hizo hombre. No, a ti no. De la salsita, te hizo hombre, pues. No se hace hombre conociendo la vida, chambeando, ¿verdad o no? Eras niño, adolescente, tu papá estaba ahí contigo, tu mamá también. Cuando tienes tu familia, tú mismo eres, ¿sí o no? Claro. A eso me refiero cuando te hiciste hombre. Piensas mal, ¿no? Estoy incomprendido cuando te hiciste mujer. Luchando. Luchando por la familia. Por ese tóxico. Y gozando con la salsita que te pongo, que te trae a la mente tu niñez o quién sabe tu adolescencia. Pero volvamos al presente. Porque el pasado es historia. El pasado ya fue. El mañana es un misterio. Nadie sabe si hay un mañana. ¿Tú sabes? ¿No? El barbón, Diosito, dice, que ya me llegaron todos. ¡Plin! ¡Chao! O sea que mañana no sabemos, es un misterio. El hoy, el presente, es una bendición. Tenemos que aprovecharla, pues, hermano. Aprovecha, deja de pelear hoy, aprovecha la vida. Están discutiendo, hermano. 10:49, somos Radio La Mega Mix, tocamos de todo. Yo soy Nando Cabanillas. Vamos a leer todo. Me asusté. ¿Qué pasa? Apresioné un botón. La gente ya nos está viendo y escuchando en TikTok. Saludos para la gente que nos ve y nos escucha en Nando Cabanillas 7. Las Europas se está despertando. Vamos con los saludos. Hola, Nandito. Te saluda un incomprendido de la empresa Tragepsa, de la Ruta G. El Chinito. Juan, el Chinito Juan. Todos los días te escucho, dice. Muchas gracias. Mis pasajeros se divierten mucho. Estoy acompañado con mi esposa Carla y mi hija Maggi. Por favor, envíenle un saludo personalizado a mi hija. Tiene 6 añitos y le gusta mucho escuchar la radio. Muchas gracias. Ah, ¿quieres un video saludo personalizado? ¿Ya? Ok. Sí, habíamos dejado el bloque, ¿no? Ok, voy a hacer saludos personalizados. No voy a hacer uno, no te preocupes. Pero me haces acordar, ¿ah? Salud de Valdivia Soate para mi princesa Maite Yamila. De parte de su papá Edgar. Saludos. Audio, envíenme en audio, por favor, audio.
1: ¿Qué tal, Nando? ¿Cómo estamos? Buenas noches. Buenas noches. Reportándome de acá de Villa María del Triunfo, José Galvez, la cerquita del rico paradero 8. Pedito, Penandito, será Pe Ana Milé, Grupo Nietzsche. Saludos, siempre escuchando la Mega Mix. Tocamos de todo.
0: Gracias, nos piden Ana Milé.
2: Nando Cabanillas, ¿qué tal? Te saludo a Jesús aquí en Tragón y Gancho. Bueno, yo me considero un hincha acérrimo en la salsita pisanuca, que solo la Mega Mix sabe tocar. Muchas y en la gracias. Gran conducción del mejor conductor de la salsa sensual, Nando Cabanillas. Y nada, mi estimado, un chapito musical de América Buscán, Amor de Madrugada. Gracias, bendiciones, porque la Mega Mix toca de todo.
0: Buena, este amor nació en la madrugada. Qué buena canción. Llegan lluvia de audio, señoras y señores.
3: Nandito, buenas noches. Yo soy el Che, también te escribo por TikTok también. Ahora sí, es hora de irme a casa, a descansar. Ha sido un trabajo duro hoy día taxeando. Un saludo para mi esposa, para mis 3 hijos.
0: Chévere.
3: Mi esposa se llama Valeria y mis hijos se llama Valentina, Axel y Luciano.
0: Buena. Gracias por tu audio.
4: Nando, buenas noches, hermano. Aquí saludándote como siempre, Bruno Morales, desde Suyana City. Wow. Aquí, hermano, como siempre, escuchando la buena música de la Mega Mix. Si pudieras ponerte la canción del cariño es como una flor. Y un saludo para todo, pa toda la gente campeona de Alianza Lima. Ajá. Toditita mi vida, Nando.
0: El pueblo blanqueazul está festejando. Un abrazo para la gente. ¡Arriba Alianza!
5: Hola, Nandito. Ay, papi, muchos sobones y pasteros hay acá en la radio. ¿Qué pasa?
0: ¿Qué pasó?
5: Visíteme, pues, de Quiñones, por si acaso. 30 soles nada más. Besos.
0: Oye, Débora, tú llamas a hacerte publicidad cuando ya hemos descubierto tu verdadera vocación, tu verdadera chamba, es llenar techo. Eres un albañil, tú. Me han dicho, me han pasado el dato, hay videos, ¿ah? Hay videos. Hay video de uno que dice que ha ido a buscarte al puente Quiñones y no te ha encontrado. Ya.
6: Este es.
0: Escucha, el caso de la vida real.
6: La vida real.
0: Ojalá que no pase. Que no llegue a la puerta de tu hogar. Ana Milé, tú no tienes la culpa. No, Ana Milé. Somos Radio La Mega Mix, tocamos de todo.
6: Este es. Y será.
0: Escucha. La vida real.

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1: 11 y 4.
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2: 11 y 4.
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1: 11 y 4.
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1: 11 y 4.
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0: Alejándose el príncipe Luis Enrique. Tú no le amas, le temes. Un clásico de la salsa romántica. Un clásico de la salsa sensual. Vamos a cumplir con los saluditos en el WhatsApp. Activo llamadas telefónicas, llámame. 971-446726. 971-446726. Nando, ¿cómo estás? Me llamo Luis. Un abrazo de San Martín. Ponme Sonámbulo de Tito Nieves. Te la buscamos. Audio.
2: Nando, buenas noches, hermano. Aquí saludándote como siempre, Bruno Morales, desde Sullana City.
0: Sullana.
2: Aquí, mi hermano, como siempre, escuchando la buena música de la Mega Mix. Si pudieras ponerte la canción del cariño es como una flor. Okay, y un saludo para todo.
0: Ok, la gente está pidiendo El cariño es como una flor. Está reclamadísimo esa canción, ¿ah? Está reclamadísimo esa canción, señoras y señores. Ok. Audio.
3: Hola, Nandito. Saludos para John.
0: Ya.
3: Lo amo mucho. Él sabe lo importante que es para mí y que siempre puede contar conmigo.
0: Ya.
3: No lo quiero, sino lo amo mucho.
0: Lo amas.
3: Y nada, quiero que siempre sea esa persona que es conmigo.
0: Claro.
3: Siempre, siempre. Porque me hace muy feliz. Y un besito para él. Megamis, pues toca de todo. Gracias.
0: De nada. A ti, gracias por escucharnos. Gracias por estar con la Megamix. Tocamos de todo.
4: Hola, Nandito, ¿qué tal? Buenas noches, buena música.
0: Gracias.
4: Nandito, más saludos, pues saludos para acá, para la gente.
0: Ajá, ¿para qué?
4: Saludos para la gente de la caña.
0: Los incomprendidos.
4: Nandita, a ver si te pones una música, pues ponte una de Nietzsche.
0: Nietzsche, ya
4: se sonó. Pareció tanto a ti. Saludos.
0: Te mando un abrazo. Ya salió Nietzsche. Otro Nietzsche. Nos vamos al nicho. A ver, quiero llamar. ¿Quién me llama? Al toque, 971-446726. Llámame ya. Andito, salud de Cajamarca por aquí, buscando mi cajamarquina con sangre española. Johan, en Cajamarca nos escuchan los 96.9. Ya nos reportó Cajamarca, Arequipa, Piura, Sullana. O sea, falta la gente de Abancay, de Chimbote. ¿Dónde están los amigos de Nazca, Bagua, Selendín, Huaraz, La Merced, Urubamba? Oye, Iquitos, de Iquitos, bueno, aquí en el en vivo, estoy haciendo en vivo en TikTok, ¿saben, no? Ya han entrado gente de Iquitos, ahí está. Laura, ¿cómo estás? Es en Nando Cabanía 7, estamos transmitiendo en vivo. Síganos los buenos. Audio.
5: Hola, Nando Cabanías, te habla Johnny de San Juan de Urigancho.
0: Hola, John.
5: Y nada, una cancioncita apenas andando.
0: ¿Cuál?
5: Ya que soy tu fiel oyente desde las rutas.
0: Ya.
5: Porque tú sabes que tu bloque es para mí la ruta del amor.
0: Siempre, siempre.
5: Nada de Mister nada de ese, el Mister de la Santa Central.
0: Ya.
5: Y nada, una canción, El cariño como una flor, Willy Rivera, gracias.
0: Pedidazo, ¿eh? Pedidazo. Y tus deseos son órdenes. Pide tu salsa sensual favorita. Envía tu saludito al 971-446-726. Ya no llame, ya estoy hablando ya. Llama la música. Cuando pido llamar, se demoran en llamar. Somos la Megamix. Tocamos de todo.

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3: 11 y 26.
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1: Ok, señoras y señores, 11 de la noche, 37 minutos, 11 y 37. Quiero llamadas telefónicas. A esta hora quiero llamadas. No a esta hora, no. En este momento. 971-446-726, llámame. Llámame, 971-446-726. Vamos con llamaditas al aire. ¡Aló! ¡Hola! Y cortan, ¿no? ¡Aló, buenas noches!
2: ¡Hola!
1: ¡Hola! ¿Cómo estás? ¿Con quién tengo el gusto?
2: Jonathan.
1: ¿Cómo estás, Jonathan? ¿De dónde nos llamas, Jonathan?
2: Bueno, ahorita estoy en San Juan de Miraflores.
1: ¿Eres un incomprendido de la caña?
2: Sí, soy transporte personal. Por acá.
1: Ah, mira, ¿o ya estás con el personal ahí o estás solo todavía?
2: No, los acabo de dejar. Voy a esperar ahora los que van a ingresar dentro de media hora.
1: Ah, mira, tú llevas personal. ¿A qué empresa?
2: A GCC y a Teleperformance.
1: Ah, qué bueno. Y siempre en tus rutas pones la Megamix.
2: Sí, claro que sí.
1: Bien. ¿Cómo está ese bobo, ese corazón?
2: Bien, bien.
1: Qué bueno.
2: Enamorado de mis hijos.
1: ¿Enamorado de tus hijos?
2: Claro, ese es el amor más puro que hay, el de la madre, o de la madre.
1: Claro, claro. Uno puede cambiar de pareja, pero no de hijos.
2: Exacto, no, ¿sí puede no? Ser mi ex hijo. Ahí está mi ex pareja, sí, ¿no? Pero mi ex hijo no.
1: Imagínate, ¿no? Nando, ¿cómo está mi ex hijo que eres? No hay un ex hijo, ¿no? ¿Cómo se llaman tus hijos? Salúdalos.
2: Diego.
1: ¿Ya?
2: Es el mayor, es de la universidad.
1: Ah, mira.
2: María Paz, es mi angelita chiquitita, tiene 9 años.
1: Oh, la ultimita.
2: Sí, el 31 de este mes.
1: ¿Ya?
2: Cumple 10 años.
1: 10 añitos, en octubre.
2: Sí. No, de este mes.
1: De este mes.
2: Ya no falta nada. El domingo.
1: Ah, mira, ok. Qué chévere. Yo te mando. Ella es del 2016, entonces. Nació en el 2016. Tiene un añito más que mi princesita. Esa edad es una edad muy tierna. Es una edad donde ya van despertando, ya. Vuelven grandecitas, se dan cuenta de todo. Y me imagino que es pegada a ti.
2: Sí, es pegadísimo, amigo.
1: Te debe extrañar mucho porque trabajas todo el día.
2: Más que nada de noche, porque de día sí estoy con ella.
1: Ah, ¿estás en casa?
2: Sí.
1: Muy bien. ¿Y al amor de tu vida no vas a saludarla?
2: Ya lo saludé, pues.
1: ¿A tu esposo?
2: Lo que pasa es que separado.
1: Ah, ok. ¿Tú sabes que por ahí lo sospeché desde un principio?
2: Sí, más o menos, ¿no?
1: Claro.
2: Sí, la clave.
1: Bueno, si la cosa no funciona, hay que seguir adelante, pues, ¿no?
2: Sí, claro.
1: Y nuestros hijos.
2: Felices los cuatro.
1: Ah, bueno, también. Hermano, porque mira, si no te quieren, ¿qué hacemos? La vida sigue. No podemos obligar a que nos quieran. No podemos obligar tampoco a que querramos o que nos quieran, ¿no? Así que hay que continuar por la vida. Y sobre todo de seguir gozando cosas buenas como la buena música. Porque la música es el alimento del alma. Yo te agradezco mucho por tu llamada.
2: Y a ti yo también te agradezco por acompañarnos siempre, hermano.
1: Che.
2: Yo soy de Pachanga, una vez te mandé saludos también.
1: Ah, mira. ¿Sí? ¿Llamaste o mandaste audio?
2: Mandé audio. Un saludo para ti, que nos acompaña siempre. Bueno, es importante estar escuchando ahí de alguien que nos da buenas vibras siempre, ¿no? En el camino.
1: Muchas gracias. Y ahí estaremos hasta cuando Dios quiera. Te mando un gran abrazo. Dile a todo el Perú la radio que escuchas.
2: La Mega Mix.
1: Te mando un abrazo. Cuídate.
2: Chao.
1: Vamos con siguiente llamada. Tenemos otro número. Es un número largazo. ¿Aló? Hola.
3: Sí, ¿qué tal? ¿Cómo está? Buenas noches.
1: Buenas noches. ¿Con quién tenemos el gusto?
3: Habla Habla Frank Moscol desde aquí, en la ciudad de Houston, Texas.
1: Desde Texas. Aplauso, por favor. Que se escuche. ¿Cómo estás, mi amigo, mi hermano? ¿Todo bien en Texas?
3: Bien, sí, aquí con un poco ya con el calor que se acerca, escuchando su programa en la Mega Mix.
1: ¿Tocamos de?
3: En la Mega Mix, escuchando su música.
1: Tocamos de todo. Muchas gracias. ¿Qué te parece nuestra música? ¿Qué te parece nuestra programación?
3: Chévere, lo vengo escuchando desde hace muchos años de Radio Mar.
1: Ah, mira, ahora te cambiaste a la Mega Mix. Muy bien, ah, te agradezco mucho. O sea, sí, tú me escuchas años.
3: Sí, cuando usted estaba en la radio de la Mega Mix, pues yo estuve en la policía. Ya. Pero ya no venimos por acá.
1: ¿Cuánto tiempo estás viviendo por allá en Texas?
3: Estoy desde el año 2002. Y quisiera aprovechar, sí, y mandar un saludo a mi familia, nació el pescador, la familia Moscol Portal.
1: Muy bien, ok, te están escuchando.
3: Y a todo lo de mi promoción, de la primera promoción de las fuerzas policiales de Chiclayo.
1: ¡Epa! Muy bien, repite tu nombre, por favor, para que te escuche.
3: Sí, yo soy Fran Moscol, y saludos para mi hija Carmen Moscol en la uni, en ingeniería. Y quisiera una canción, quisiera que me pongas...
1: ¿Cuál?
3: Hay una canción de Anthony Martínez que se llama Suavemente Matándome
1: ¿Tú quieres una salsa dura?
3: O algo de los hermanos Moreno.
1: Ah, los hermanos Moreno, ya. Eso está más, más cercano,
3: Sí, los hermanos Moreno creo que puede ser esto, por alguien como tú.
1: Por alguien como tú. Qué buena canción. Te la pongo en este momento. Disfrútala.
3: Gracias, Nando.
1: Un abrazo.
3: Chévere. Saludos.
1: Bendiciones.
3: Gracias.
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0: 4 y 5.

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1: 4 y 9.

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1: 4 y 27.

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2: 4:46.

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1: 4 y 54.

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1: 5 y 2.
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1: 5 y 10.

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1: 5 y 18.

0: 25.
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1: 5 y 29.

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1: 5 y 31. 5 y 31.

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1: Y 33, 5 y 33.

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1: 5:37. 5:37.

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1: 5:43. 5:43.

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1: 5:48. 5:48.

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1: 5:50. 5:50.

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1: 5 y 54. 5 y 54.

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1: 5 y 56.
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0: a Dios, la gratitud de papá Dios. Esta canción se la hizo Olga Tañón, dedicada a papá Dios, al ser supremo, al todopoderoso, al más bondadoso, al más amoroso, papá Dios. Qué linda, ¿no? Es su forma de agradecerle a Dios. Ella está en la música, ella canta desde hace mucho tiempo y esa canción la hizo hace muchos, muchos años. En serio, y por ahí buscando, hurgando, la rescaté por ahí y nos tiene enamorados, ¿verdad, Paquito? Sí, nos tiene enamorados de esta canción. Nosotros desde aquí también, desde lo que hacemos, porque este don nos dio papá Dios, de llegar a la gente y llegar con amor y llegar con bien, porque eso es nuestro único objetivo. Es entretenerlos, divertirlos, que se diviertan, que gocen, que bailen, que ríen. También, ¿por qué? Porque no, que lloren, ¿cierto? De eso se trata, que se informen. Todo lo hacemos con todo el amor del mundo a ustedes. Y ese don nos ha regalado papá Dios. Si respiramos es porque papá Dios lo quiere. Si estamos aquí es porque papá Dios lo quiere y nos tiene una misión para cada uno de nosotros. Eso es. Y hacerla y a cumplirla como tiene que ser, como papá Dios manda, como él suele hacer con nosotros. Puro amor. Eso es, entregar amor para que te regrese el amor y te den amor. Entregar el respeto, entregar consideración, entregar admiración, ayuda al prójimo, la solidaridad, la empatía, son parte de nuestros principios. Y eso es lo que desea papá Dios, que hagamos cada uno de nosotros sus hijos. A nuestra manera agradecemos a papá Dios. Y precisamente aquí en el saludo de buenos días, familia hermosa, voy a darle mi gratitud a mi papá Dios. Si me acompañan, sería bonito. ¡Sí! ¡Vamos entonces! Solo Dios. Papá Dios, desde el fondo de mi ser, quiero darte las gracias, gracias infinitas por darnos la vida. Gracias a ti existimos, gracias a ti estamos vivos. Gracias, mi papá Dios, por darnos salud, buena salud, por regalarnos este hermoso día que amanece. Gracias, mi papá Dios, por darnos un corazón lleno de amor, por darnos sabiduría, comprensión, entendimiento. Gracias, mi papá Dios, por hacernos justos, sensatos, agradecidos, mejores personas cada día, más empáticos, más solidarios. Gracias, papá Dios, por bendecirnos con un techo. Gracias, papá Dios, por el alimento que nos das, que nunca has permitido ni permitirás que nos falte. Gracias, mi papá Dios, por bendecirme con una hermosa familia, con un empleo. Gracias, mi papá Dios, por cambiarme la vida y hacerme un hombre con mucha, mucha, mucha fe en ti. Te pido perdón por todos mis pecados, por todo lo malo que digo, que hago o que pienso, por mis fallas, mis errores, mis equivocaciones, te pido perdón. Todo mi amor es para ti, mi gratitud infinita es para ti, mi fe infinita es para ti. Gracias, papá Dios, por todos los milagros que haces por mí, por mi familia, mis amigos, mis compañeros, mis oyentes, mis hermanos de fe. Eso es muestra de que estás aquí entre nosotros, guiándonos, orientándonos, rescatándonos, alejándonos del mal, protegiéndonos. Gracias, papá Dios, por estar ahí siempre. No me canso de decir que te amo, te amo, te amo, te amo, te amo. En el nombre del Padre, del Hijo, del Espíritu Santo. Amén. ¿Listo, mi bonito?
1: ¡Sí!
0: Este lorito se va a 1000 por lora. Hasta las 10 de la mañana desde Radio La Megami. 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
1: ¡Ay! ¡Ah! ¡Árrame, árrame!
2: 6 y 22.
3: Qué rico es el bolero, ¿no, Paquito?
4: Hermoso, buenos días.
2: Qué bacán.

0: Dicen que era Beto. No, eso no. Es que creció. Saludos, a ver, para los pintores, mire, y tarquineros y piscineros de la obra, Miguel Valenzuela. ¿Pero dónde están? Son pintores así como mi viejo, maestro pintor de brocha gorda, 35 años de experiencia. El mejor pintor de toda Lima Sur, de Mala, de Asia, mi viejito.
1: ¿Qué tal la experiencia?
0: Arturo Lora Quiroz, así búsquenlo en el Facebook, tiene su Facebook.
1: Ah,
0: papá.
1: Ok.
0: Sí, Arturo Lora Quiroz, mi mamá que ahorita ya está con su TikTok. Qué lindo, caray. Momento oportuno para Saludos Mañaneros. ¡Ay, ay, ay! Todos los saludos que quieran, por favor. Y si es que van a grabar sus audios al WhatsApp...
1: ¡Chicas, levántense!
2: 971-446-726.
1: Están durmiendo.
0: Así, con música, interrumpen la canción, sí, hermano. Por favor, contrólalas, por favor, Paquito. Ya,
1: Ahora los gringos que cantaban Happy Birthday, ya, ellos están tocando ahora.
0: ¿Ah, ya están tocando?
1: Sí, ahí con las chicas.
0: Ah, está, ay, ay, ay, son la orquesta, sí. Estos no están chapándose.
1: Por ahí, oye.
0: Porque estas chicas tienen una cara de brichera.
3: ¿Es en serio?
0: Pero se van a pelar porque estos gringos son misios.
1: Sí.
0: No, me va a llevar a su tierra. Mentira, estos son misios. Ya vamos entonces con saludos. Si van a, le decía, si es que van a grabar sus audios al WhatsApp, ¿de acuerdo? A ver, vamos a pedirle una clave, aquí.
1: Por favor.
0: Por favor.
1: Por favor.
0: ¿Cierto?
1: Claro.
0: Ya ahí está.
1: ¿Cómo va a ser la clave?
0: ¡Qué aburrido era el loro! Ya está. Ya, para todos mis detractores, ya para todos los que, inclusive acá los de la empresa, los que dicen, soy aburrido, nariz larga.
1: Alguna.
0: ¿Qué dicen? Qué bueno el loro, que nada, no, no dice, el loro, no, es aburrido.
1: No dice eso.
0: Y entonces, para todos, qué aburrido que era el loro.
1: Cállate.
0: Ahí está. Ya, así es, qué aburrido que era el loro. Y todos los saludos que quieren, saludos para todo mi marido. Perdón, todos. Oye, los saludos que quieran, ¿ya? WhatsApp.
1: ¡Vamos, chicas!
0: 971-446-726. Ahí está. Desde Camaná, Arequipa, tierra del camarón.
1: ¡Ey, qué rico!
0: Saludos, Radio Megamix, qué bacán, qué hermoso.
1: Camarón.
0: En Arequipa, sí, el camarón. Es más, hay otro, ya te dije, aquí en Calango.
1: Uy,
0: aquí en Calango, mi Calango hermoso.
1: Uy, hermoso.
0: Los camarones, parece que van al gimnasio.
1: Ah, robusto.
0: Brazazo.
1: Qué lindo.
0: Y solito van a la olla.
1: ¿Ah, sí?
0: Un abrazo, mi gente de Calango. Siempre me invitan. Tengo que ir a Calango, ¿ah?
1: Uy, uy.
0: Sí, sí, sí, tomo por mi chupe de camarones.
1: Uy, no des ganas.
0: Así como Arequipa también. Qué el chupe de camarones en Arequipa es riquísimo. Vamos, Paquito.
1: Vamos con audio.
0: Dale.
4: Qué aburrido eres, Carizón. Lorito, saludo muy especial para José Ramírez, el fanático de Armonía 10, de parte transportador.
0: Ahí está.
4: Éxito, Megamix.
1: Vamos.
0: Saludos, mañanero. Para mí es un orgullo saludar a mis niños, Lorito y Paquito. Allá ya nos han adoptado, Paquito. Ya lo saben, no compre, adopte.
1: Vamos, audio.
0: Un ratito, Paquito. Vamos. Desde la avenida Izaguirre con Casino Pachanga. ¿Quién es la sazón de Anita?
1: ¿Cómo se llama la avenida Pachanga?
0: Ahí está. No, Casino Pachanga.
1: Ah,
0: avenida Izaguirre.
1: ¿Ya?
0: Sí, hay que repetirle a Anita porque tú sabes, Paquito es viejo, pero él se le va, pues, ¿no? Ahí están las empanaditas calientitas y su pabellón nacional.
1: ¿Qué? Ay, oye, pabellón.
0: Y su cafecito.
1: Uy,
0: qué rico, ahí está. Qué raye, mi reina hermosa. ¡Hola!
5: ¡Qué aburrido eres, Lorito!
0: Sí, lo sé.
5: Saludos para toda la gente de San Juan de Miraflores, especialmente a la municipalidad, el área de servicios generales que está trabajando ahorita. De Pedro Gutiérrez.
0: Ahí está mi gente de la municipalidad de San Juan de Miraflores. ¡Ahí está mi gente chamba! ¡Qué lindo! ¡No se duerman nomás! De temprano con la buena música y la Mega Mix. ¡Abrazos, Andreita! ¡De Ventanilla!
1: ¡Besos, Andreita!
0: En un ratito más volvemos con Tormenta. Lluvia de saludos. ¿A quién?

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1: 6:33. 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

0: Félix.
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0: En Perú, mujeres y hombres, hoy en día en boga están las chicas, ¿no?
1: Sí.
0: Con su atuendo bonito, bien coquetas, pero cantan hermoso.
1: Como ayer.
0: Hermoso y... ayer.
1: Vinieron las chicas de Papilón, Papilón, en la Rico Basilo.
0: Sí. Ah, vinieron.
1: Hermosa
0: la chica. Qué linda cantan,
1: sí,
0: ¿no? Sí. Qué lindas, así todas son bienvenidos, todas son bienvenidas, todas son bienvenidas, todos son bienvenidos. Esta es su casa, la Mega Mix. Sí, priorizamos el talento peruano.
1: Qué lindo.
0: De verdad. Sí, valoramos el esfuerzo que hacen ustedes, obviamente al escribir, al componer, arreglos. Todo eso es un trabajo, los músicos, quienes ven la forma de cada instrumento que suene tan bonito, ¿no? Musicalizar todo.
1: Claro.
0: Darle el énfasis. O sea, todos son piezas fundamentales en hacer una música. Todo un sacrificio, esfuerzo, muchas horas sin dormir para sacar una canción.
1: Uh-huh.
0: Entonces, merecen ser atendidos, merecen que suenen al aire y que obviamente tengan espacio. Y aquí, esta es su casa.
1: Claro.
0: Radio La Mega Mix, cuando quieran, por favor. ¿Ya? Hacen salsa, hacen cumbia, son bienvenidos.
1: Qué lindo, hermano.
0: ¿Ya? Y si hacen guaracha, también nos buscan.
1: Por favor.
0: También. ¡Saludos, mañaneros, Paquito!
2: Uy.
0: ¡Ay, ay, ay!
2: Con el permiso de los presentes.
0: Por favor, me voy a quedar el trago.
2: No quiero olvidar de un solo trago esta nostalgia.
1: ¿El trago?
0: Ya, no aguanto.
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0: Me gana el
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0: oye,
2: brazos.
0: Oye, nuestro hermoso Coco, ¿no ha venido?
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1: Uy, uy.
0: Que nos traiga un par.
1: Un par que traiga, ¿no?
0: Sí, sí.
1: Pide, pide al aire.
0: Sí.
2: Ya está.
0: ¡Mozo! ¡Un par!
2: Dos no tiene.
0: Ya, dos, por favor, dos macas.
1: Dos. Ahí está.
0: Ahí está.
1: Lora no tiene control.
0: Sírvame otra copa, cantinero. Ahí está. Vamos con el saludo, Paquito. Paquito. ¿Qué falta contigo? Aburres, nariz de tobogán. Alexis. A la familia Díaz Dávila, que en España, Martos Jaén. Ahí está, bendiciones para todos. Chiclayo, Perú, extrañando mi Chiclayo, dice. ¿Cómo aburres? ¡Qué aburrido eres, Loro! Buenos días, Coma City, un poco friolento. Para mi papá Gustavo, mi mamá Noemí, mi hermano Anderson. Y nuestra mascotita Canelito. Vamos con algo, por favor. ¿Cómo aburre el loro? Tienen que decirme, ¿ah?
1: Vamos.
0: Y sus saludos.
1: Vamos.
3: Buenos días, señor Lorito. Saludos para Wilson, Wendy, Sofía, Fabricio. Rumbo al Liceo Naval contra Almirante Montero, desde Puente Piedra hasta el Callao.
1: ¡Es un niño!
0: ¡Ay, qué lindo!
1: ¡Hermoso!
0: 6:46 se van nuestros enanos al cole.
4: Hola, mi Alexito. Salud desde Querecotío, Suyana, mi hermano, la tierra del Loro Verde.
1: Loro Verde.
4: Buenos días, ajá. Aquí recién sintonizando por TikTok y por radio, mi hermano. Bendiciones.
1: Ay, ay, ay. Sí, te estás
0: arrancado. Del Loro Verde, es de no, mi tierra, sí, pues. Claro, pues. ¿Qué color soy? Verde.
5: Hola, mi estimado nariz de flecha. No, una vez que eres aburrido, mi hermano. Solo que cuando haces tus chistes ya a veces no rima, ahí la friegas.
1: No rima, ahí.
0: No, te has confundido. ¿Ah? ¿Qué hace el Loro? Su chiste que dan cólera es Nando.
1: Nando.
0: En la noche. Yo no hago chiste.
1: Claro,
0: yo
1: favor.
0: Bromeo.
1: Vamos con audio.
6: Buenos días, Lorito. Acá está la Víctor Cáceres, el taxista de San Isidro. Saludos a Chavito. Oye, nariz de caño. Felicidades. Pásalo bien.
1: ¿Por qué te dice nariz de caño?
0: No sé, creo, no es medio extraño. Pero tienen que decirme qué aburrido eres, Loro.
1: Por
0: con
1: ganas,
0: dígame, pues.
1: Ahí vamos.
7: Hola, buenos días, chicos. Lluvia de bendiciones para ustedes. Quiero mandar un saludo para Camilita Ponte Córdoba, de parte de su abuelita Narda de San Juan de Lurigancho. Bendiciones.
0: Ah, no dice nada, no dice, pero tú hablandita. Dime, qué aburrido eres, Loro. Así dime para renunciar e irme a mi casa.
1: A ver, vamos a escuchar. ¿Qué es lo que acá dice?
8: Buenos días, Lorito. Taquera eres más aburrido que ir al karaoke con un mudo. Así de aburrido. Saludos, siempre los escucho. Escucho Radio La Mega Mix, tocamos de todo.
0: Regresamos en un ratito, Paquito. Ya regresamos. Con más saludos.
1: ¡Mañaneros!
0: La hora, Paco, ¿qué hora es la hora?
1: Oye.
9: 6:47.
1: Que trabaje.
0: Ahí ya está bien, Judith. Está bien, Judith. Ahora que es gerenta ya, ¿no? Gerente ya no hace caso, ¿no? Qué rica mañana. Somos Radio La

0: Mi tía Chela, la de los anticuchos.
1: Muchas gracias. A todo el mundo, vete, ¿no?
0: A todo el mundo,
1: saludo.
0: Saluda a todos, ¿no, Paco? Este programa se llama, Paquito,
1: A Mil por Lora.
0: Ahí está, ¿con quién?
1: Con la el número uno, Alex Loba.
0: Ahí está. ¿Tú sabes quién soy yo?
1: Alex Loba.
0: El caramelo que le pone a tu piñata.
1: Oye, qué buena canción.
0: El que te gusta, el que te arrebata.
1: Uy.
0: Paquito, busca esa canción para... Pero mientras tanto vamos con bolerazos, pues.
1: Por favor.
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0: ¡Exacto! ¡Vamos con más saludos!
1: ¡Mañaneros!
3: Buenos días con todos, buenos días Lorito, buenos días, amigo. Paquito. Oye, Lorito, a la firme eres bien aburrido, mejor ponte a comer choclo nomás.
0: Sí.
4: Buenos días, Lorosario. ¡Qué aburrido eres! ¡Nariz de escopeta vieja! Buenos días, saludos para todos.
0: ¿Y vieja?
1: ¿Y vieja? ¿Cómo es una escopeta vieja?
0: Sí, ¿cómo será, pues, no?
1: Con la punta ya
0: hacia abajo.
5: Buen día, Lorito. Buen día, Paquito.
1: Buen día.
5: Oye, Loro. Dari Anchoveta, saludos especiales para mi madre, Francisca y Aipel de Pichlín. Yo la Mega Mix, no hay más.
1: Eso.
0: No hay más.
1: Más audio.
6: Buenos días, Lorito. Buenos días, chicos. Qué aburrido eres, Loro. Quería mandar saluditos para mi familia. En especial para mi hijito Mateo.
1: Mateo.
6: Y ya se está listando para ir al colegio.
1: Sí.
6: Y escucho radio La Mega Mix. Tocamos de todo.
1: Eso.
7: Hola, Lorito. ¿Qué tal, Lorito? Buenos días. Hola, Lorito. Pues mi madre quedé bien aburrida, compadre. De verdad, yo me levanto, pongo la radio. Escuche, me da ganas de seguir durmiendo, compadre. Saludos para mi negrita.
1: Abrazo.
8: Saludos para La Mega Mix. Cuídense.
1: ¿Dónde está, no?
0: Está yéndose al trabajo.
9: Hola, Lelora. Causa Lorenzo Lamas. Está conocido como...
1: ¿Cómo qué?
9: Ten tu cuidado. Tucán viejo. Ah. Lorenzo, tú no eres aburrido, sino que te falta conocimiento de chistes, pe.
0: ¡Ay, ay, ay!
1: 6:57.
0: ¡Epa! A ver, saludos para el taller Fraluce, para Guaraz. Por si acaso, voy a estar unos minutos más conectados en mi TikTok. Voy a estar conectado. Ale Lora Perú, por favor, ¿eh? A ver, qué aburrido eres, cara con mango. Saludos para toda la gente de Los Olivos, en especial para la familia Matienzo Aguirre.
1: Eso.
0: Loro, cómo aburres. Ya aparece Jorge Luna y Ricardo Mendoza que hablan güey. Ya, está bien. ¿Tanto así? Ya, a ver. Buen día, Loro, qué aburrido eres. Saludos para mi hijo Gael Peña, tomando desayunos de Los Olivos.
1: Qué rico.
0: Ahora, Paco.
1: 6:58.
0: Saludos cordiales para Piuro. Un fuerte abrazo atentamente, Miguel. Qué aburrido eres, oye, Loro. Nariz de gancho, cómo aburres. Pedro Chumbitás, del distrito de Asia.
1: Pedrito.
0: Dale, Paquito.
10: Hola. Lorito, ya que de verdad eres bien aburrido, ¿ah?
0: Sí.
10: ¿Por qué no mejor te pones de DJ y Paquito sale al aire mejor?
0: Vamos a hacer eso, Paquito.
1: Más audios.
11: Como aburre el loro, carepistola. 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
0: Porque estás y te vas y te vas.
1: ¿Ya te vas?
0: ¿Ah?
1: ¿Ya te vas?
0: Claro, pues si estoy diciendo que soy aburrido.
1: ¿Ah, te molesta?
0: Hoy me voy, Paco.
1: Pero tú mismo has pedido eso, pe.
0: No, pero ¿cómo eso me decir aburrido, pe?
1: Pero tú mismo has pedido eso,
0: pe. Está bien que sea aburrido, pero no me digan tanto. Ay, ya. 6:58, llegó la vez.

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2: 7 y 2.
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1: Así son los hombres, hubieran cambiado ahí. Así son los hombres.
2: ¿Cómo son?
1: Son una hermosura. Claro. Está, pero así sí, pues no, cualquiera.
2: Otra cosita.
1: Claro. Laura Pago.
2: 7:17.
1: 7:17. 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
1: Hablando de tocar, tócame la campana, Paquito. Nos vamos con La Contienda.
2: Espera, jala. Ayúdame.
1: Ya te he dicho, Paco, a tu edad, hermano, estás yendo tremendo campanón, hermano. Para eso te he traído a Coco Chávez, para que te ayude. Coco Chávez viene de acá, por otro lado.
2: Sí, Coco no, ya no me ayuda. ¿Por qué
1: Coco
2: no me
1: Chávez,
2: ayuda?
1: Buenos días.
2: Asumí
1: buenos
2: la
1: días.
2: Campana, Coquín, ¿por qué ya no me ayuda?
1: Ayúdame, Coco, considera la edad.
3: Buenos días, Paquito, buenos días. Pero tanta cosa, Paquito, tú eres un hombre deportista, sales a la playa a correr, subes al cerro, al Morro Solar a correr todos los días, haces barras, pesas, que no puedes cargar una campana.
2: Es
3: que
2: es una campana gigante, mira.
3: Qué vergüenza, Paquito.
1: Esa campana, más grande mi tambor.
3: Bueno, se nota que todavía no tienes fuerza. Pero hay personajes de la música que siendo flacos, delgados, sí tienen fuerza.
1: ¿Así? ¿Por qué lo dices? A ver, cuéntame, Coco. Algo se trae, mi Coco. ¿Ah?
3: Quizás no tengan esa fuerza muscular, pero tienen una fuerza con el público. Sí. Fuerza en el escenario. Fuerza con su música.
1: En la voz.
3: ¿Qué te parece si el día de hoy elegimos al mejor flaquito de la salsa sensual?
1: Ah, va a ser por... Uy, qué bacán, me está gustando eso.
2: ¿Será Antonio Cartagena? Pregunto.
1: ¿Quién?
3: Sí, ¿podría
2: digo,
3: ser?
2: No sé, digo.
1: Claro, pero viene el flaco con yapa.
2: ¿Será Pity Ruiz? ¿Flaquito será?
3: También podría ser.
2: ¿Será Jerry Rivera?
1: No, ese tiene mi brazo.
3: Ese no es flaquito.
1: Ese es bravo, ¿sí o no?
3: Sí, ese cara de bebé, cuerpo de bebé también.
1: Pero tú dices, Coco, propones flaco bien flaco.
3: Flaco bien flaco.
1: Porque hay bien flacos, ¿ah?
2: No, flaco bien gordo.
3: Flacos así, huesitos.
1: Ah, okay. Hay que entender a este abuelo. Pese hace esa broma, Dios mío.
3: Ya. Obviamente me estoy refiriendo a uno de ellos. A ver, yo voy a decir uno.
2: A ver.
3: Yo voy a decir uno de ellos. Flaco, envidiado por mucho tiempo porque ha tenido muy buenas esposas.
1: Uy.
3: Marc Anthony.
1: Ay, no me digas. Ahí está.
3: Yo me considero fan de Marc Anthony. Así es que yo quiero despertar ese público que también gusta de Marc Anthony.
1: Ya, yo voy a proponer otro flacazo, ¿ya?
3: Otro flacazo. A ver.
1: Bueno, yo creo que me está leyendo la mente, Paquito.
3: Creo que sí, a ver.
1: Ahora me dice Tito Nieves. Paquito, por favor, dilo tú.
2: Voy a decirlo poniendo la música.
1: ¿Quién es?
2: El señor. Eddie. Santiago.
1: Eddie Santiago, bien, claro. Son flacos, pero cantan qué bonito, ¿no?
2: Sí, ¿no?
1: Ya, entonces. A ver, pero tienen que ser sus canciones clásicas, ¿ah?
3: ¿Ya?
1: ¿Está bien o no?
3: Varias, ¿ah?
1: Oye, un montón. ¡Hala!

0: Y Marc Anthony cuando aparece mismo su pelazo para largo tan flaco que se iba para atrás. De espalda de... Pero qué potente está. Ahí está. Paquito. Lo flaco de las salsas en tu romántica. ¿Está bien o no?
1: Está bien, está bien. Paquito, esos sí, dos flacos cargan la campana mejor que tú.
2: Oye, sí, había que llamar a
0: aquí. Sí.
2: Marc, toca la campana. Al toque, ¿no?
0: Déjalo, ya le da, lo hace alucinar a Paco. Ya poquito, poquito. Vamos entonces a habilitar el WhatsApp.
2: Chicas, chicas.
3: 971-446-726.
0: Ya. Entonces el WhatsApp está habilitado, por favor. Hoy día duelo de flacos. Ahí está. De recontra flacos. Hoy día Marc Anthony y en Santiago. Por fin pagué esos. Prueba tres canciones y una le sale. No, por Dios. Ya. Bien, entonces Marc Anthony versus Eddie Santiago. Los dos grandes referentes de la salsa romántica. ¿De acuerdo?
2: De acuerdo.
0: Entonces, van a votar a través del WhatsApp
2: 971-446-726. ¿Cómo?
0: ¿De qué forma? Claro, pues tienen que suspirar por estos flacos que están papacitos, ¿no? ¿Está bien? Entonces, ya a modo de suspiro, ya de coquetería. Ah, yo voto por Eddie Santiago.
2: Okay,
0: yo voto por Marc Anthony. Flash. ¿Ya?
2: Okay,
0: un suspirito.
2: Que lo diga Coco, que ¿ya? lo quiere decir.
0: Exacto, yo estoy dando el ejemplo para que mi querido Coco y Paco ambos hagan el ejemplo si es que no entendieron los oyentes. Coco, por favor, dale el ejemplo a los
1: Hola,
0: oyentes.
1: Hola, mega mix, yo voto por mi flaco Eddie Santiago. Ay,
0: ahí está.
1: Ya.
0: Tú, Paco.
2: Hola, Lorenzo, ¿cómo estás, mi amor? Vota por el flaco Marc Anthony. ¿Está bien?
1: No, no está bien. No, así no puede.
2: No.
1: Más sensualidad, te pago.
2: Hola, Coco. Hola, Lorenzo. Yo voto por Eddie Santiago. Flash, ya. Así.
1: No, pareces la Llanita, pareces.
2: ¡Ah! Mejor vamos a canción.
0: A su manera, pero sean bien sexys. Mujeres y hombres, todos participan.

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1: A ver, la hora Perú, por favor, Paquito, ayúdame con el Horacio Valdesari.
2: 7:42.
1: Ahí está. 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Ahora, 17:42, regresamos con la contienda. Duelo de flacos. Ahí está.
2: Yo también estoy ahí.
1: ¿Ah?
2: Yo también estoy ahí.
1: No, pues, de hecho, duelo de flacos, no de viejos. Flaco soy yo, pues, ¿no? O sea, por favor, se enfrentan flacos y obviamente como árbitro soy yo.
2: Tú no entras.
1: Claro, pues.
2: Yo, tienes que incorporar el pito.
1: Yo soy recontra flaco.
2: El silbato, el silbato.
1: Claro, pues tengo acá pues, la bubucela. Tremenda bubucelota, ¿no? Entonces, vamos entonces. ¿Eddie Santiago o Marc Anthony? Marc Anthony y Eddie Santiago. Bien sexys. Mujeres y hombres, por favor, ¿ah? Y este es el regalo con cariño a todas las mujeres que son mamás y que me pedían a gritos, ¡ay, por favor, salsa romántica! Ahí están los dos grandes referentes. Más flacos, pero cantan como gordos. Oye, tremendo, sí, ¿no? Esos pulmones son más grandes que su cuerpo.
2: Sí, ¿no?
1: Qué bonita voz tienen los dos, ¿verdad? Vamos entonces a votaciones a través del WhatsApp.
3: Hola, Lorito, ¿cómo estás? Habla Ana Mendoza. Lorito, de verdad que disfruto mi viaje para manejando y yendo al trabajo. Tremendo, tú y Coco, tremendo. Pero sí voto por Eddie Santiago, definitivamente.
2: Eddie Santiago, Eddie Santiago, Coquín.
4: Alexito,
2: apunta, Coquín.
4: Buenos días, DJ Paco y Coco. Mi voto es para Eddie Santiago desde Andahuaylas.
1: Qué rica voz.
2: Parece la IA, ¿no?
1: Tiene gruesa la voz.
5: Mi voto es por mi Eddie.
2: Eddie.
6: Ah, hola, Lorita y Coco. Yo voto por Marante, mi flaquito rico. Quiero que me haga un hijo. Flash.
7: Hola, Alex Lora, perfil de Alf. No hay problema. Yo voto por el flaco Eddie Santiago.
2: Eddie Santiago.
1: Ahí está. Bien.
8: Hola, Lorito. Buenos días. Yo voto por Eddie Santiago.
1: ¡Ay, Dios mío! ¡Agárrame, Paco! Tranquilo, por favor, tranquilo, me muevo loco.
2: Tranquilo.
9: Hola, Paquito. Hola, Lorenzo. Hola, Coquito. Yo voto por Eddie Santiago. ¡Ay, mi papi enchurro, mi Mickey, mi rey!
10: A la Mega Mix. Yo voto por... ¡Ay! Marc Anthony.
1: Marc Anthony, ya.
11: Hola, Alex Lora, nariz de uña de águila, qué aburrido eres.
2: Oye,
1: no pensé antes.
2: Será antes, será antes.
12: Lorito, Lorito, yo voto por Eddie Santiago.
1: Ahí está mi abuela, mi abuela, mi abuela.
13: Hola, Lorito, lindo, bello. Muy buenos días, Paquito.
2: Buen día.
13: Quiero mandarle saludos para mi hijita, que ya se está alistando para ir al colegio.
2: ¿Por quién votas?
13: Aquí desde el trabajo, de acá de Santa Anita. Saludos.
2: ¿Por quién votas?
1: ¿Se olvidó?
14: ¡Ay, Lorito! ¡Ay, Paquito! ¡Si voten por Eddie Santiago!
2: ¡Eddie Santiago!
15: ¡Hala, mi estimado perfil de hacha! Yo voto por Marc Anthony.
2: Marc Anthony.
1: ¿Por qué me llenan de halagos, ah?
2: Sí, no
1: te imaginas. Me llenan de halago, mucho halago, ¿ah?
16: Hola, chicos, desde Piura. Yo voto por Eddie Santiago.
2: ¡Hala!
1: Eddie. Ya no quiere ni apuntar, Coco.
2: Y lo que votan por... ¿Dónde está la gente que vota por Marc Anthony?
17: A ver, un repaso por Marc Anthony, porque a lo mejor la gente no se acuerda de las canciones de Marc Anthony.

0: ¿Ahora quién?
1: Tendrá su aliento sobre
2: tu cara. Bueno, es la versión vals.
3: Llamaré.
1: ¿Quién le queda el recuerdo?
3: No tienes palabras, Paco.
0: Oye, oye, sí.
3: Y hubo alguien, es esa, ¿no?
2: Y hubo alguien.
0: Hubo alguien.
3: Llamaré.
0: ¿Ari?
2: O sea, que tiene mi voz, Margarita.
0: A ver, a ver.

0: Maranta, mi vino acá por ver a Perú y se fue en una camioneta a hacer campaña, a regalar canastas.
1: A hacer encuestas.
0: Estaba sentadito así atrás.
2: Veía que tocaran su música todo, ¿no? ¿Cómo es, no?
1: Qué loco.
2: Ahora no te le puedes acercar un kilómetro a la redonda. No se pueden acercar.
1: Como Maluma también, sí, ahora no poco, ¿no?
0: Una resumida historia, cuando una de sus primeras visitas de Mar Anthony, cuando tenía esta canción nada más, vino acá y fue a una radio y dijo, a ver, el cantante, ya, ven, acompáñanos a la campaña, venga, carga las bolsas. Dile a la gente que se forme, cola. Y con tal que toque mi música, ¿no?
2: Exacto. Así, todos pasan por ese proceso, ¿no?
1: Todos pagamos derecho de piso, ya, como se dice, ¿no?
2: Cuando se hacen famosos, así como Paquito, ya, pero cobran todo lo que quieren, ¿no? Salud, van con otra camisa, esa camisa, parece el dueño de la Mega Mix.
0: Último son de saber si resucita Marc Anthony con votaciones.
1: Por favor.
3: Hola, mi querido nariz de tucán. Marc Anthony, ve papi.
4: Hola, Lorito. Hola, Paco. Hola. Mi voto es por Marc Anthony.
1: ¡Ey, Marc Anthony!
3: Buenos días, Paquito. Buenos días, nariz de gancho. Mi voto es para...
1: ¿Para quién?
3: Eddie Santiago.
1: Eddie.
2: Qué rica voz, ¿eh?
1: Vamos.
5: Lorenzo, ¿qué tal? Buenos días, muchachos. Buenos días. Mi voto es por Marc Anthony.
1: Marc Anthony.
6: Natalia Lamegas y Harry de Chimbote. Mi voto es por Marc Anthony.
1: Están empatando, ¿ah?
7: No puedo creer. Buenos días, Alecito. Yo voto por Marc Anthony.
0: ¡Ay, empataron!
7: Que es el flaquito más churro.
0: Ya, gracias, ahora sí. 8-8, empató Marc Anthony.
1: No,
0: funcionó lo que estamos haciendo.
2: Ahí está, para dos flacos hay otro flaco.
0: Y aquí llega alguien, saltó que nada.
2: Ok.
1: Oye, vamos.
2: Están empates, ¿no?
0: 8.
8: Yo voto por el Santiago.
0: Ya, 9, ¿quién llega a 10?
1: Sí, vamos.
0: Sí, 8-8.
9: Hola, Lorito. Mira, para mí el voto es para Eddie Santiago, de la firme, para que sigue de aburrido.
2: Sigue de aburrido.
1: Eddie.
10: Nariz de bufa. Terrible narizón.
2: Ya,
10: Chipote.
2: Ya, si aquí dice Eddie Santiago.
1: Marc Anthony.
2: ¿Qué precio tiene el cine? Si aquí dice Eddie Santiago gana. Marc Anthony todavía creo que le falta para matar o ya están. Ah, no están ahí. 9-9.
0: Sí,
2: ya, esto decide. Uy. ¿De acuerdo? O Eddie Santiago o Marc Anthony. ¿De acuerdo, pelones?
1: De
2: ya.
1: Acuerdo.
7: Hola, Lorito. Yo voto por Eddie Santiago.
2: Ya está.
1: Uy, uy, uy.
2: Ya está.
1: Uy, uy, uy.
2: Queda recontra ajustado, estado como la truza de coco.
1: Ala.
2: Uy. Vamos con nuestro presentador, por favor.
1: Vamos.
2: El más añejo de todos, Coco Chávez.
0: Señoras y señores, presentamos ya al ganador de esta contienda. Ahí lo vamos a subir al escenario con su saquito blanco, pantalón negro, zapatitos bien chillas, bien brillantes ahí, de medias punta. Blancas también.
1: De punta.
0: Bigotito, uy, ese bigotito, caramba. Bien peinadito, con su limón en el pelo, porque en esa época no había gel. Se echaba limón el hombre. Y ahí Eddie Santiago agarra el micrófono y los músicos empiezan a sonar esta canción. De profesión,
2: tu amante.

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1: 7:59.
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0: capos de Colombia también van a estar este sábado ahí en la presentación oficial de Alma Bella, ¿verdad?
1: Claro que sí.
0: Sí, ahí está, claro. Ahí vamos a estar, nos vamos a conocer, porque vamos a estar, voy a llevar a mis pelones, Lorito también vamos a estar ahí en la presentación oficial desde las 2 de la tarde, este sábado en Mega Plaza de Independencia.
1: ¡Qué chévere!
0: Ahí estamos. Alma Bella de Nilber Guara.
1: Oye, qué hermoso evento, ¿no?
0: Sí, mi chato Nilber Aguilar, va a estar bien bonito.
1: Dale.
0: Ahí va, la Mega Mix, ahí estamos, por favor, ahí vamos a, todo es completamente gratis, vayan mis reinas hermosas, porque allá las espero, allá voy a estar, voy a ir en Zunga.
2: Muchas señoras van a querer conocerte, ¿ah?
0: Sí, ay, qué lindas, ahí vamos a estar, ¿no?
2: Todos los que quieran conocer a Alex Lora y el equipo de Mega Mix, vayan este sábado completamente gratis, y de paso van a vacilarse con el show de Alma Bella y sus invitados.
0: Eso, qué lindo. 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
0: En la Mega Mix, a las 8 y 12, Escuela para Papis. A ver, el Colegio de Psicólogos, Psicoterapeutas y Psiquiatras del Perú me han dejado seis frases contundentes y muy sólidas para nosotros que somos papás, para poder de alguna manera consolar a nuestros hijos cuando están tristes. ¿En serio? Nuestros niños también se ponen tristes, se desaniman por diferentes motivos, pero es importante que nosotros los papás nos convirtamos en el apoyo emocional que ellos necesitan para dejar atrás esos sentimientos negativos. Las palabras que les digamos a nuestros hijos están pasando por un mal momento son claves, pero también la actitud que mostremos ante su situación. Si nos burlamos de lo que sienten o digamos están pensando, de repente es una pataleta, lo vamos a perjudicar.
1: Sí, ¿no?
0: De verdad, de verdad. Entonces aquí están las palabras o las frases claves que nos deja el Colegio de Psicólogos y Psicoterapeutas del Perú. Uno, hijo, entiendo que te sientas mal, pero recuerda que no estás solo. Siempre tendrás mi apoyo.
1: Eso.
0: Mira cómo necesitan escuchar eso. Dos, hijo, llora todo lo que quieras. No tengas vergüenza de hacerlo. Me quedaré a tu lado si lo deseas. Tres, hijo mío, lo solucionaremos juntos. El dolor que sientes es un aprendizaje que te enseñará a ser más fuerte. Cuatro, hijo adorado, ¿cómo te puedo ayudar? No olvides que la tristeza se irá cuando tú lo decidas. 5. Hijo mío, ven para abrazarte y decirte cuánto te amo. Hijo, ánimo, estaré contigo siempre que lo necesites. Y por último, hijo de mi corazón, sé que estás triste, pero veo todo lo lindo que tienes a tu alrededor y sonríe. No te alejes de tus amigos. Ellos te quieren, así como nosotros te amamos.
1: ¿Qué tal confianza que le das?
0: Qué lindo.
1: ¿No?
0: Ay, niño, está, ¿no? Dios, ¿no? Mío. Caramba, si me hubieran dicho eso cuando yo era niño. ¿Sí, no?
1: A ti te tiraban con sandalias.
0: Sí, lloraba. ¿Y ahora por qué lloras? Pero mamá, que no me ha dado nada.
1: Nada.
0: Ya, para que siga llorando, ras. Oh. Sandalias, hermano. Segundo tiempo el llanto.
1: Oye, sí, no, eso era, ¿no?
0: Él no era así.
1: Sí.
0: Ahí está el psicólogo. ¡Vamos, Perú!
1: ¡Arriba, Perú! 8 y 15 en la Mega Mix, tocamos de todo.
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1: ¡Ay! ¡Ay! ¡Ay, mano!
2: Tranquilo, tranquilo.
1: Digo la bomba ahorita, la digo todavía.
2: Espera.
1: ¿La todavía digo o no la digo?
2: No, tranquilo, tranquilo.
1: Viene una hermosura.

0: Oye,
1: por
0: sí.
1: favor, talentosísima.
0: Vino un bombón.
1: Y así, un bombón. Pero bueno, por lo pronto voy a decirlo, voy a anunciar otro bombazo, Paquito.
0: Dale.
1: Y es que para las oyentes, los oyentes, las familias de la Mega Mix, hay un evento para ustedes totalmente gratis.
0: Sí.
1: Y se va a dar este sábado, ya, 2:00 p.m, en Mega Plaza de Independencia.
0: Qué chido.
1: La presentación oficial de Alma Bella.
0: ¡Eso!
1: De Nilber Guara y Orquesta. A ver, estarán invitados Amaranta, Gilbert Aguilar, ay, Los Capos de Colombia, Alondrita Guara.
0: ¿Qué tal cartel de artistas?
1: Sí, una jovencita talentosa. Ay, linda. Vamos a ir. Y obviamente voy a tener la oportunidad de estar ahí junto a mis pelones. Me voy para allá de todas maneras. Así que las vemos ahí.
0: Dale.
1: Mi reina, familia entera, todos nos vemos. Toda la gran familia de la Mega Mix, nos vemos ahí. Vayan desde las 2:00 p.m, por favor. ¿Ya?
0: Ya.
1: Ahí nos vemos.
0: Dale, señor.
1: Paquito, a las 8:40, por favor, ponme una canción que tenga que ver con moto.
0: ¿Con moto?
1: ¿Ya?
0: ¿Cuál será? ¿Cuál
1: por
0: será?
1: Favor.
0: ¿Cuál será?
1: Pero que... moto lineal, no mototaxi.
0: Ah, ya.
1: Ya. Ah, está, esa suena como moto vieja. Bueno, en fin. Pero las motos eléctricas no suenan así, son silenciosas, ¿no?
0: Entonces no pongo nada.
1: No, no, sí, sí, sí, sí. Sí, porque tú sabes que radio no es televisión, ¿no? A ver, los conductores de motos y vehículos eléctricos sin la documentación respectiva podrían sufrir una inhabilitación por 3 años para obtener una licencia de conducir, así informó el gerente general de la Asociación Automotriz del Perú. Mira,
0: ¿qué tal?
1: Mira, este lanzamiento, esta advertencia. Ya de la Asociación Automotriz del Perú. Según la norma del Ministerio de Transportes y Comunicaciones, los vehículos de movilidad personal son aquellas unidades personales eléctricas con velocidad máxima de fábrica entre 12 y 25 kilómetros por hora.
0: ¿Qué?
1: O sea, los vehículos eléctricos, estas motos, ¿no? Y todo esto. De diferentes, ¿no? Porque hay motos, tricimotos también, ¿cierto?
0: Claro,
1: cuatrimotos. Bien, estos vehículos comprendidos son scooters, no, motos eléctricas, trimotos eléctricas y bicimotos.
0: Oye, qué manera, ya, ¿no?
1: En ese sentido, cualquier vehículo que supere los 25 kilómetros por hora debe contar con placa.
0: ¿Qué? Ya bueno.
1: SOAT.
0: ¿Ya?
1: Licencia de conducir.
0: ¿Qué?
1: Además de circular por la pista, no por ciclovías ni veredas.
0: Eso me gusta, a mí me gusta.
1: Mira,
0: eso me gusta, en serio.
1: ¿Te das cuenta?
0: Yeah.
1: O sea, todo esto, Dios mío, bro,
0: pero,
1: la cosa está complicada.
0: Pero,
1: y las multas.
0: ¿Qué?
1: Agárrense, si infringen la norma,
0: yeah,
1: ya circular sin placa representa una multa de 660 soles.
0: ¡Hala!
1: Igual que hacerlo sin SOAT.
0: ¿Qué?
1: Mira, ve, qué barbaridad.
0: Qué fuerte, ¿no?
1: Ahora, al igual que hacerlo sin SOAT, en total, las 3 infracciones suman más de 4.070 soles.
0: ¿De dónde? Si con la justa compré mi scooter.
1: ¿A dónde? Claro, pues 4.000, oye, si esta moto te costó 1.000 soles, claro, la multa 4.000 soles.
0: Qué como loco, ¿no?
1: Qué barbaridad, por Dios.
0: ¿Es en serio lo que estás leyendo?
1: No, es en serio.
0: ¡Ala!
1: ¡Es en serio!
0: No puedo creerlo.
1: ¡Qué barbaridad, hermano! O sea que, oye, la multa es más cara que 4 motos que te compras de motos eléctricas. Oye, te compras una cuatrimoto, una trimoto, una bicimoto para trasladarte y acelerar, porque ir en carro hoy en día es complicado, ¿no?
0: Mucho tráfico.
1: A menos que tengas avión o avioneta o o helicóptero, no, un Ícaro. No sé, pero te das cuenta, o sea... Paga los 4.000 soles porque no tiene SOA, licencia de conducir, ni placa. 4.070. A ti la bicimoto te costó 800 soles.
0: Mira, ¿por qué el gobierno no
1: me río, Paco? Porque, o sea, necesito hacer una broma.
0: Claro.
1: Ya, lo hago porque si yo ahorita me indigno, así como...
0: Impotencia, ¿no?
1: Como, claro, como te estás poniendo tú, imagínate, me hago viejo.
0: Ya, entonces... Río por no llorar.
1: Pero, Paco, ¿qué vaina?
0: ¿Qué tal? No, buscan la manera de sacar plata, ¿no? ¿No?
1: Sí, pues.
0: ¿Por qué sucede esto?
1: Ah, no, mira, hoy están, todo el mundo está en esto. Ah, hay un montón. Ah, no, ya, de una vez, que ponga placa.
0: ¿Qué manera?
1: Licencia.
0: qué manera, ¿no?
1: Sí, y ahora los ponen en riesgo también porque los meten a la pista, ya no van a la ciclovía.
0: ¿Por qué no ven eso en las motos que andan dos, esos delincuentes?
1: Ah,
0: que
1: esas están lineales.
0: Claro, que están en la pista ahí, dando, por circulando.
1: Esas
0: por
1: normales, claro. Esas lineales que se meten ron, ron, ron.
0: ¿Por qué no ponen ahí más
1: claro, o sea, la mano más dura.
0: Más dura ahí, ¿no? ¿Por sí, qué?
1: Claro.
0: Claro.
1: Ahí circulan hasta delincuentes.
0: Tanto delincuente que,
1: ¿no?,
0: circula ahí.
1: Han prohibido el de dos y siguen paseándose.
0: Sí, claro,
1: de a dos.
0: Hacen lo que le da la gana. Sí. Pero quieren perjudicar a cada uno, sí, que sí quiere movilizarse para el trabajo.
1: Hay mucha gente que anda en moto y es bastante prudente y responsable, valoramos eso. Pero hay poca gente, felizmente son pocos, que manejan como locos, se meten, sí, entonces sí pasan ponen en riesgo su integridad también. Sí. Qué locura, Paquito, ¿eh?
0: Estoy renegando.
1: Por eso cuando yo tomo lloro, Paco. Sí, hermano.
0: Tranquilo,
1: pero
0: tranquilo.
1: Yo no ronco, sino sueño como que soy una moto.
0: Con esa nariz por ese tubo, sí, de escape.
1: Ya nos fregamos hasta nuestro scooter.
0: Oye, ¿cómo vas con mi scooter ahora?
1: ¿Qué hago ahora?
0: En vez de dar facilidades, que promueva, sí, que salga más con bicicleta, sí, para que evitar el tránsito, el tráfico.
1: Y justo, ¿no?, para poder avanzar le he pedido un motor, le he puesto motor de avión a mi scooter.
0: ¿En serio?
1: Ahora tengo que sacarle. No me queda otra, ¿no?
0: A la soncera.
1: ¡Doy el bombazo, Paquito, todavía!
0: Oye, sí, ¿no?
1: En un ratito ya, más, ¿eh? Ok.

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1: Vamos a contar un poquito.
2: Vamos. Dos.
1: Ajá.
2: Tres. Cuatro.
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1: Eso, bien dicho, mi querido Paquito. ¡Ya! ¡Ahora sí suelto!
2: ¡Ya lo digo!
1: ¡Tengo que decirlo, hermano! Ya. ¡Me lleno de emoción! ¡Se me arruga la ñanga!
2: ¡Uy!
1: ¡Sí, por favor! Por favor, para eso está. Por favor, justo. Ah, por eso es que hoy día se ha vestido como pingüino, mi querido Coco Chávez.
2: Sí, sí.
1: Está encargado de ser el anfitrión. Da la bienvenida. Nos da la bienvenida. Ahí estás, abre la puerta, por favor. ¡Dios mío! ¡Ahora sí! Uy. ¡Ahora sí, agárrenme!
2: Tranquilo, loro.
1: Hoy día, tranquilo. Para alegría, regocijo, emoción de nuestros oyentes.
2: Tranquilo.
1: La hermosa, talentosa.
2: Tranquilo.
1: Rocío Miranda.
3: ¡Bravo! Oye, ¿qué tal presentación? Alexito de mi corazón, Paquito, a todos los oyentes, ¿cómo están? Contenta de estar con ustedes esta mañana. Feliz, los escucho todos los días, me acompañan mientras preparo el desayuno en casa, así que siempre llevando la alegría y toda la emoción.
1: ¡Pásenme el arroz!
2: ¡Arroz!
1: ¡Pásenme la CIO!
2: ¡CIO!
1: ¿Qué dice?
2: ¡Rocío! ¿Rocío Miranda?
1: ¿Ah? ¡No!
2: ¿La de sube el bus?
1: Sí, Rocío, claro.
2: ¿La de los espectáculos?
1: ¡Claro!
2: ¡Ella!
1: ¡Sí!
2: ¡No lo puedo creer!
3: ¡Ay, Dios mío! Todo lo que pasa en la cabina.
1: Sí, Rocío, para los pulpines, para los chiquillos. Ajá. De muchos dicen, oye, Rocío, tú has sido voleibolista profesional.
3: Exacto, hace muchos años.
2: Una matadora.
1: No, ni tanto, Rocío.
3: Aunque no lo creas, yo tengo miedo de decir mi edad, ¿eh? Ya tengo 39 años.
2: Bien puesto.
3: Bien puesto. Claro. Feliz de la vida. Claro. Sí, no me cree acá. De verdad, de 39 años.
2: Coco dijo que tenías 41. Mira.
3: No, míralo. Coco.
2: No.
3: Por favor.
2: No, la verdad.
3: No te
2: sinceramente
3: pases.
2: Me sorprendo. No tienes el físico de 39.
3: Bueno, la genética ayuda, pero sí. Hace muchos años jugué voleibol de manera profesional aquí en la liga y luego ya ingresé al medio, al espectáculo.
1: Sí. Pero ¿entraste como modelo?
3: Como modelo en esa época en el concurso este de las colitas RIF. Ya, yo quedé en segundo lugar. En primer lugar quedó Yanina Luján. Estuvimos con Corina Rivadeneira. Y desde ahí comenzó toda esa fiebre, esta bolita de nieve empezó a crecer en el medio.
1: Pues, perdóname, ¿no? Rocío, ¿en qué concurso dices?
3: En el de las colitas RIF.
1: Sí, pero no se nota nada. No.
3: Alex, por favor. Si yo te he visto ahí en el concurso, en el escenario, ahí entre el público.
1: No, sí, por favor.
3: Por favor, ¿ah?
1: Rocío, mira, y de ahí ya empieza pues tu ascendencia en el...
3: Claro, en el anfitrionaje, luego en las discotecas, primero como modelo, y luego ya incursionando en la televisión, porque me invitaban a muchos programas matutinos para desfilar prendas, ropa de baño, lencería, ropa casual, ¿no? Y ahí empezamos a avanzar de a poquitos, y en esa época ya me entrevistaban, pues, ¿no? Los medios de espectáculos, y yo me matriculé en un curso de Gina Parker de locución radial para desenvolverme, para hablar, porque a veces te preguntaban y yo me quedaba en el aire así como exacto, entonces no sabía qué decir y ahí aprendí muchísimo. Estuve casi 3 años con Gina, ¿no? Llevando taller de locución radial, maestro de ceremonia, locución deportiva. Aprendí mucho y me ayuda ahora también por el tema de los eventos.
1: Hasta deporte tú has...
3: Exacto, hasta deporte, imagínate.
1: Claro.
3: A mí mí me encanta el deporte. O sea, yo como aficionada del fútbol, de todos los deportes, o sea, comento, hablo. Es más, ahora que me recibieron aquí en RFP, en la puerta, el de la puerta me decía, Rocío, qué mal está la U. Le digo, bueno, pues, ¿qué vamos a hacer? Hay que darle su tiempo. Ya pasó la etapa de la apertura, vamos al clausura. Creo que el equipo tiene que tener una reestructuración, así que sí. Vamos a ver que este año somos, nos llevamos la cuarta ya. Copa.
1: Mi querida Rocío, odiamos el programa tú y yo.
3: Ajá.
1: ¡Qué barbaridad! ¡Es un volcán, Rocío sí. Miranda!
3: ¡Vamos, Paquito!
1: ¡Vamos! Y tenemos invitados a nuestros amigos, doctor Sola.
3: ¡Ay, me encanta!
1: Ahí está el colorado Rulan.
2: La platita.
1: ¡Llegó la platita!
3: ¡Uy, ahora que me hace falta!
2: ¡Está prestando! ¿Qué?

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1: 9 y 4.
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0: Paquito, Paquito.
1: Cuéntame, señor.
2: Te lo dije, Paquito. Esta semana va a ser, pero es un bombazo. Muy esta bien. Semana es la recta final dedicado a mamá.
0: Ya.
2: Y en la Mega Mix tenemos otro sorpresón más allá de que mi Rocío. Mira, ¿dónde está un Rocío?
3: Acá estoy, acá estoy, amigo, acá estoy. Me encanta porque cuando he llegado con buenas noticias, mira, para que veas, tienes que invitarme más seguido.
2: Oye,
3: pues.
2: Estoy un manchoque.
3: Claro, así soy yo, pues. Arraso con todo.
2: Rocío, estoy emocionado, man. No te pido matrimonio porque ya estás casada.
3: Tranquilo. Pero mira, hoy he traído sorpresas. Ay, y además bueno. Para las mamitas en casa. Porque, bueno. Por ejemplo, a veces nos rompemos la cabeza y no sabemos cómo estirar el dinerito para llegar a fin de mes.
2: Exacto.
3: Por ejemplo, Paquito, ¿tú cómo haces para estirarlo?
0: Uy, no sabes.
2: Lo jala como chicle.
0: O sea, ¿no? Trato de caminar, venir en scooter, ahorrarme el pasaje.
2: Ahí está. Claro. Bueno, él más bien se viene caminando y vive cerca, acá en Chincha.
3: Buen físico tiene entonces, buen físico.
2: ¿Cuál es la sorpresa, Rocío? Por favor, cuenta.
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2: ¡Pásame la Doc!
0: ¡Doc!
2: ¡Pásame la Thor!
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3: Ajá.
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4: Muchísimas gracias por la invitación. Sí, hoy día tenemos una buena sorpresa para nuestros oyentes. Es dos premios. Regalamos día hoy, cada una por 100 soles.
3: ¡Ajá!
5: ¿Qué regalamos? ¿Alex Lora o a los oyentes?
4: Los oyentes.
3: ¡Ah, ya! Yo pensé que nos había traído 100 soles a cada uno, Alex.
2: Ya estaba ya pidiendo mi pan con chicharrón. La gran Raquel.
3: Bienvenida, Raquel.
6: Hola, feliz también de estar acá, como dice Ruslan. 200 luquitos para los oyentes, porque ya se acerca fin de mes y de repente ya te da vergüenza pues pedirle prestado, ¿no? A la mamá de nuevo. Ya le pediste todos los días del mes para el pasaje. No, pues Doctor Sol te salva.
0: Buenazo.
2: De todas maneras, bienvenido. Un aplauso, por favor, para eso. Bien, este es el tremendo notición que compartimos con mamá y no sé si les parece, podemos jugar con mamá, ¿cierto?
3: Exacto, así que a todos nuestros oyentes tienen que estar atentos porque vamos a decir cómo se pueden llevar estas 100 luquitas que nos salvan, Alex.
2: Ya, mi querida Rocío, hoy tengo unas cuantas preguntitas que hacerle al colorado Doctor Sol Ruslan y a Raquel. Por favor, a ver, y ayúdame también con las preguntas, mi querida Rocío, ¿ah?
3: Ajá.
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2: A ver, Rulan, Raquel, Rocío, ajá, vamos a formular un concurso súper sencillo que permita a los oyentes de la Megamix llevarse los regalos de Doctor Sol.
3: ¡Me encanta! Así es. ¿Y qué es lo que tenemos que hacer, Alex?
2: A ver, ¿te parece si lo formulamos en un ratito más o ahorita?
3: Ahorita. Dice.
2: Ahorita mismo.
5: Descargar, ¿no? Descargar.
2: Me parece que... A ver, un ratito, mi querido Coco. Raquel, tú la tenías clara. ¿Cómo es la cosa? Súper sencillo.
6: Para ganarte son 2 premios de 100 soles. Entonces, para ganarte los premios tienes que seguirnos en nuestro canal de difusión de WhatsApp. Ajá. Así que entra al canal de difusión de WhatsApp, nos encuentras como Doctor Sol también, y por ese canal te vas a enterar full novedades de Doctor Sol, en qué radio vamos a estar, cuántos vamos a regalar, nada de spam por ahí.
2: O sea, sí, que ahorita
6: puras buenas noticias.
2: ¿Ahorita pueden hacer?
6: Claro, que nos sigan en nuestro canal de difusión de WhatsApp que se llama Doctor Sol.
2: Doctor
5: canal
2: Sol.
5: Difusión de WhatsApp.
6: Canal de difusión.
2: Canal de difusión. Ahorita. Entonces, ajá, todos los que ingresen ahí van a participar, sí, por los 200 solsazos. ¿Está, sí, bien? Gringo, algo más para poder entender.
4: Confirmado.
2: Confirmado. Él dice sí nomás. Ya, por favor.
1: Es como un notario.
2: Ya, está bien. ¿La tenemos clara? ¿La
3: exacto, está clara. Sí, ya saben. Tienen que entrar al canal de difusión de Doctor Sol, seguirlos y automáticamente se llevan sus 100 luquitas.
5: Claro. ¿El canal de difusión lo encuentran en WhatsApp o en alguna
6: en
5: red
6: WhatsApp
5: social?
6: En WhatsApp. También tenemos en TikTok. Ya, si quieres seguirnos en TikTok porque es más fácil, el canal de difusión también se llama Doctor Sol.
5: Tengo un screen que estoy siguiendo,
6: claro,
5: lo mando.
6: Y nos lo mandas.
5: Ya, mi nombre y participo por los 100 soles.
2: Ya, okay.
3: Ya, más sencillo, Coco, más práctico es.
1: Claro, le facilitó la vida, sí, Coco.
3: Exacto.
2: Sí. Le toman entonces una captura de pantalla el WhatsApp o entonces el TikTok de Doctor Sol.
3: Ok.
6: En los dos.
2: Y que nos manden a nuestro WhatsApp. Okay, ¿cuál es nuestro WhatsApp, Paquito?
1: Es el 971-446-726.
2: ¿Otra vez?
1: Las chicas que lo digan.
0: 971-446-726.
2: Son las primas de Rocío Miranda.
3: Oye, ¿no? Igualita, amigos, ¿ah?
2: Entonces, vamos a participar. Son 100. Gracias a Doctor Sol y Radio.
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0: Hoy día con Rocío Miranda, que me ha traído unos invitados espectaculares, pero el beneficio es para nuestros oyentes. Vamos a referir a saludar con mucho cariño a las personas que se encargan de trasladar la sintonía de la Mega Mix de aquí para allá, de allá para acá. Nuestros amigos que utilizan su vehículo como herramienta de trabajo. A nuestros amigos taxistas.
1: ¡Eso!
0: 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Bueno, ahora sí, Rocío.
1: Así es. Atención, atención, a todos nuestros oyentes, a las mamitas, a las ceñitos, ahí está, que de repente llega fin de mes y no saben cómo estirar el dinero. Epa. Cómo hacer que crezca, cómo hacer que dure. Por eso, hoy estamos con los chicos de Doctor Sol.
0: Doctor Sol. Justo Rocío se ha traído para el Colorado Rulland.
1: Sí, claro.
0: O sea que cuando viene gringo, viene. Uy. Viene barbón.
1: Viene cargado,
0: claro,
1: Rulland. Y no solamente eso, sino también estamos con la bella Raquel, que ella también autoriza. Ella, la voz de mando acá, el Doctor Sol.
0: Sí,
1: ella.
0: Sí, ya justo le he hecho un pedido expreso de un tomatodo de Doctor Sol, porque ahí está todo bonito.
2: Oh.
0: Y me dice, Ale, no hay problema, eso lo hacemos con mucho cariño. Y obviamente también le he pedido una cosa chiquita, ¿no?
2: También.
0: Un scooter.
1: El otro. Nada más. Algo chiquito, Rula. Nada más un scooter quiero. Se pasa el Alex.
0: Justo estamos con la señora notaria, la señora Noemí, que está certificando obviamente el ingreso de todas las capturas que nos hacen a través del WhatsApp.
2: Paquito. El 971-446-726.
0: Raquel, no sé si es que podemos dar un minutito más, mi querida Rocío, Raquel, Ruslan, para que la gente pueda participar por los primeros 100 soles que le regalamos ahorita.
3: Sí, ¿acuerdo? O sí.
0: Ya está bacán. A ver, el trámite más fácil. Nos cuenta la señora Noemí que la ruta para llegar al TikTok es mucho más fácil.
4: Sí,
0: entonces, ¿cómo se? ¿Cómo nos buscan en TikTok?
4: En el canal de difusión también como Doctor Sol.
0: Doctor Sol. El TikTok es Doctor Sol.
4: Claro.
0: Entonces llegan, ingresan, le toman una captura de pantalla y nos la envían a nuestro WhatsApp.

0: 4466726.
1: Todo bien, mi querido Rocío.
2: Todo conforme, todo conforme. Me gusta que regalemos a nuestros oyentes.
1: Qué lindo. Entonces, vamos, esperamos 30 segundos más. Vamos de una vez, envíen para regalar los primeros 100 soles. Gracias a
2: Doctor Sol.
1: Algo más que de repente no
3: lo sé. Solo quería bien, decir que regalito va a llegar en su cuenta moradito. Ah. Verdecito inmediato, al toque.
2: O sea, el desembolso es rapidísimo, Raquel.
4: Sí, siempre. De verdad que tú, una vez que colocaste tu número de cuenta, el moradito o el celestito, donde prefieras que te llegue el dinero, que son las billeteras principales del país, te llega al toque, de verdad. En menos de un minuto tienes el dinero en tu cuenta. Y igual que ahorita, ¿no? Ahorita para el sorteo que vamos a hacer, también te vamos a pasar por el moradito o por el celestito.
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1: Qué lindo. Mamá, por favor, tienen que pagar. No pueden partir a mi mamá, no son los oyentes.
2: Claro.
1: ¿No?
2: Atención, mami, tú que estás ahí ya.
1: No, tampoco.
2: En pleno plan cocina, porque a esta hora ya están las mamitas con el tema de ¿qué voy a cocinar hoy día? Entonces, mientras tanto, puedes participar acá de Doctor Sol y llevarte tus 100 luquitas.
1: Las estamos alborotando, mi querido Rocío, con la visita de Ringo, Doctor Sol y Raquel. Listo, ya pasaron los 30 segundos. Señora notaria.
2: La notaria.
1: Por favor, la notaria Noemí, por favor. Justo ha venido bien peinada, ¿crees que es televisión, que es radio?
2: Pero nos pueden ver también, mira, a través del TikTok de Rocío Miranda. Estamos en vivo.
1: Se Rocío acá, no, yo estoy en mi TikTok ahorita. Ale Lora Perú.
2: A ver, Noemí, ya tenemos a nuestra primera ganadora o ganadora. Ganado.
1: Ya está. A ver, vamos a chat. Acá está. Chequemos a ver qué cantidad.
2: Primero del WhatsApp.
1: Oh. Rula, chequea, mira, colorado.
2: A ver.
1: Mírala. ¡Qué barbaridad!
3: Súper bueno, atención.
1: Mira, hermano. Todo lo que ocasiona la Mega Mix es una locura, hermano, por Dios.
2: ¡Qué bárbaro!
1: Ya. Ahora sí, señorita.
2: Han colapsado las máquinas aquí en la Mega Mix.
1: Pero la antena se cae. Se cae la antena.
2: Paquito ya no sabe dónde sacarse los cabellos, ya.
1: Raquel va a salir crespa de aquí. Ya vamos entonces. Mi querida Noemí, ¿cuál es la primera o la segunda? ¿Ah?
5: Están.
2: A ver, han anclado. Ya, a ver, okay, escúchame.
1: Okay. A ver,
2: Alexito de mi corazón.
1: Explícame, por favor.
2: Noemí, anclado en el WhatsApp de radio.
1: Ahorita.
2: Ya. Al ganador.
1: Ojo, al azar. Ha sido al azar, me han cerrado los ojitos como la gallina ciega. Ya he elegido al azar.
2: ¿Cómo?
1: Ya está, listo. Ha puesto su dedito. Listo, entonces, vamos. Mi querida Rocío, por favor, ¿logras leer ahí? Ahí está, mira. Uy,
2: no veo. Alex, tú tienes mejor vista que yo.
1: ¡Es una mujer!
2: ¡Ajá!
1: ¡Es de coma!
2: ¡Ajá!
1: ¡Tiene un año!
2: ¡Ah!
1: Es una mujer, no.
2: Oye,
1: se puede decirle edad.
2: El Alex, bien vivo, de frente va a ver la foto del perfil de WhatsApp.
1: Un paso, dice. ¡Y está guapa!
2: ¡Míralo!
1: ¿Y? Gracias por seguir a Doctor Sol. Gracias por escuchar la Mega Mix. Gracias al poderoso equipo de Doctor Sol. La ganadora de los primeros 100 soles es...
5: ¡Ey! ¡Chan!
2: ¡Ahí está!
1: ¡Erika Ruiz Justo de Coma!
2: ¡Bravo! ¡Eriquita! Oye, Erika, mira, 100 luquitas ahorita te vamos a desembolsar.
1: ¡Tanto 100 lucas! Por favor, necesito un préstamo. ¿Me puedes prestar 99 soles?
2: Pero si se los acaba de... Bien, así es el otro también.
1: No, pues, ay, perdóname, Rocío.
2: No.
1: Bien, entonces los primeros 100 soles son para Erika Ruiz Justo de Comas. ¿La podemos llamar, Paquito, rapidito?
5: Claro, claro.
1: Al toque, a ver, ella está conectada. Hay que llamar. Este concurso es de juego en vivo, mi querida Rocío.
2: Claro.
1: Raquel. Ustedes saben cómo es la cosa. Claro.
2: A ver.
1: Nomás para
5: ahorita
1: que ella...
5: Ahorita la llamo.
1: Vamos a llamarla, mi querido Paco. Date una peinadita, Paco, por favor. Está con el pelo largo, Paquito. Sí,
2: Paco,
1: hermano, sí, caramba. Son 117 años, Paquito, ¿ah? ¿Eh? 100 años de DJ. 100
2: años, no, sí, te creo.
1: Sí. Él ha ido, él justo ha tocado por el matrimonio de Abraham.
0: Sí, hablan con Sara. Sí, Paquito es...
2: El Paco se pasa, mira. Y me gusta porque es así, ágil todavía. Sí, es efectivo.
0: Rápido, sí.
2: Todavía me dice, es ágil todavía, sí. El Paco.
0: Ahí ya está viendo justo el outfit del Colorado Rulan para mañana venir en saco. Mañana ya, también viene en saco.
2: Ya está, la... ya le echo el ojo, ya.
0: Va a aparecer el dueño de la Megamix. Ya, ahora sí, hay que entenderlo porque Paco, tú sabes los años, vamos, que tiene medio lento.
6: Vamos.
0: Ya. Ahora sí, Paquito, vamos a llamar.
7: Hola, el número.
6: ¡No! ¡No! ¡No! ¡No!
2: ¡No! Pete, no. No, no, no
0: ¿tiene que contestarnos, Raquel?
4: Está escribiendo.
2: Ah, está escribiendo.
4: No lo tiene.
0: Debe estar en el trabajo, pues, ¿no?
2: A ver, pero está conectada ahorita en el WhatsApp.
0: ¡Gané! Dice yo. Te estamos llamando, Erika.
2: ¡Erika! Oh, bueno, de repente por la chamba no puede contestar.
0: Tiene que responder. Yo escucho a la Mega Mix.
6: ¡Tocamos todo!
0: Y un grito ya, así ya, desaforado, ¿ah? Así como los gritos que da nuestra Rocío Miranda cuando sale al aire.
2: ¿Me estás diciendo gritona?
0: No, jamás.
2: Ah, ya, por favor, cuidado.
0: Ahí está. Dígalo, Rocío.
8: Aló.
2: Hola, Erika.
0: ¿Qué radio escuchas?
8: Radio Megamix. Tocamos el toque.
0: ¡El gritito!
2: Erika de mi corazón, ¿cómo estás?
8: Feliz.
2: ¿Dónde te encuentras en estos momentos?
8: En mi trabajo.
2: Ah, ya ves.
0: No está en la chamba. Hacer escándalo, pues.
2: Mucha bulla hemos hecho.
0: Mi Erika, tienes tu 100 lucas. Gracias al doctor Sol. Ahí está, 100
8: Muchas
0: lucas.
8: Gracias, de verdad.
0: ¿Esos 100 soles para qué te van a servir? Ahorita 100 soles, ¿en qué lo vas a emplear?
6: No seas chismoso.
8: Ah, no, sí. Me lleva mucho ahorita porque tengo una emergencia. Me ayuda mucho.
2: Ahí está. Ya ves. Doctor ahí. Sol llega para solucionarlo.
0: Ahí está, doctor.
6: Gracias, doctor Sol.
0: Un beso enorme. Gracias, mi Erika. Gracias. Quédate en interno para que coordinen, por favor, porque en la transacción es rápida, en menos de 2 minutos, ¿verdad?
2: Menos, dijo Rafa.
0: Al toque nomás.
6: En el WhatsApp está coordinando.
0: Ya. ¿No? Ya, ahora, listo el resto, la señora notaria Noemí. Dime, ¿vamos ahorita, Noemí, con la siguiente o el otro bloque? Dice Paquito. ¿El siguiente?
6: Siguiente bloque.
0: Siguiente bloque.
2: Ya, una más. Esperamos.
0: Ya está. El ruso Rulan me ha pedido una cumbia.
6: ¿Ah, sí?
0: Sí. Entonces tengo que tener
3: una cumbia. Voy a entender unos pasos de cumbia.
2: Tranquilo, que acá te vamos a enseñar.
0: Ahora, pasos básicos. Nos ha pedido una cumbia, un grupo favorito de cumbia que tengas.
6: No tiene. Hermano Yaipen.
2: Hermano Yaipen, Agua Marina, Armonía 10.
6: Néctar.
2: Corazón Serrano.
3: Estos mismos sponsores de este concierto, ¿verdad?
0: Sí, yo pensé que nos debía pedir Moscú.
2: ¡No!
0: ¡Somos
2: la Megamix!
6: ¡Tocamos de todo!

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0: se escapa de los TikToks del loro. Hoy día, mi Rocío, voy a hacer mi TikTok, otro, porque ya vamos haciendo como tres TikToks, ¿ya? Reels.
1: Ya, y, pero, ¿qué tienes en mente?
0: Ya, eso te lo dejo a ti porque tú me has perdido en eso.
1: Ya.
0: Y acabamos de hacer también un reel para mi TikTok, ahí está, con el gringo Rusla.
1: Oye, me he sorprendido porque tiene ritmo. ¿Cómo dice que no? Tiene cadera, tiene movimiento, sí. Tiene todo.
0: Es que el deporte. ¿Qué deporte es tu favorito, mi querido Rusla?
2: Hockey sobre hielo.
0: Ay, esta vez.
3: ¿Es que cómo?
0: Hockey sobre hielo. Yo juego hockey sobre arena.
2: Sí, saludos a mi equipo del Perú. Se llama Alpacas.
0: Ah, a mi equipo también se llaman Loros.
1: Los loritos.
0: Oye, ¿qué tal ritmo? No me he hecho un TikTok ahorita con el gringo Rulan.
3: Una cosa un tonazo.
0: Sí, un tonazo. Hermano, ahorita vamos a bailar, pero con hula hula. Rocío, hoy día nuestros amigos del equipo Doctor Sol.
1: Ajá.
0: Vamos a regalar 100 soles más.
1: Me encanta. Hace ratito nada más hemos premiado a Erika, que hizo todos los pasos para el canal de difusión, pero ahora nos vamos para el TikTok.
0: Ahí está. Ya, a ver, ¿cómo es la ruta?
1: Un ganador de TikTok. Sencillo, solamente tienes que ingresar al canal de difusión de TikTok, darle seguir, tomando el pantallazo y traerlo acá, por supuesto, al WhatsApp de la radio.
0: ¿Cómo lo buscas?
1: Fácil, ingresas a TikTok, ¿ok? Ya. Pones ahí en la lupita, ¿ok? Pones Doctor Sol y listo. Ay, seguir.
0: Qué fácil.
1: Por favor.
0: Ya, y esa captura la envían a nuestro WhatsApp.
1: La envían, pero tienen que seguirlos,
3: ¿sabes? Al 971-446-726.
0: Claro, la captura es seguirlos, ¿cierto? ¿Sí? La señora notoria, ¿todo bien?
4: Conforme.
1: Ella
0: no es notaria, notoria.
1: Notoria.
0: Notoria, claro. Noemí del Castillo.
1: Ah.
0: Sí. Berkemeyer.
1: ¡Hala! Por favor, ¿ah? Notoria. Internacional.
0: Claro, no tenés pituca.
1: Pituca, sí. Raquel de mi corazón, así de sencillo.
4: Facilito nomás. Acá regalamos rápido y fácil.
1: Oye, y también nos pueden seguir en otras redes sociales, pues, ¿no?
4: Ahorita la principal es TikTok. Ajá. Ahí vas a ver todos los videos que nosotros tenemos. Hacemos live también siempre para regalar platitas. Siempre son 50 luquitas, 100 luquitas. Vamos viendo según cómo va la gente.
1: Ajá.
4: Ya, si se aloca la situación, 200 luquitas.
0: Ahora se viene su podcast, ¿no?
2: Sí, hacemos. Planeamos empezar en este mes. Y paso a paso nos inventamos todos los celebrities.
0: Ahora el gringo Rulan va a entrevistar en ese podcast. Van a regalar $500. Quien le entienda, por favor, todo lo que...
2: Mira qué dice.
4: Que hable en ruso,
0: Lo primero que ha aprendido aquí en Perú, mi querido Rulan, ha sido las jergas.
1: Tal cual.
0: Ahora sí, estamos haciendo tiempo para que obviamente nos lancen al WhatsApp, por favor, la captura, rapidito. ¿Cuál es?
3: El 971-446-726.
0: ¿Cómo vamos, mi querida Rocío?
3: Termina en 34.
1: A ver. No nos votes. A ver, Rami, ¿ya lo tenemos? Ya está.
4: Ya
1: oye,
4: está.
1: Qué práctico, gracias a todos los que están ahí en sintonía de Radio La Mega Mix. Ya tenemos ganador.
0: Una locura.
3: ¿En serio?
0: Sí. Explota el WhatsApp. Una locura. Estamos viendo.
1: Qué bárbaros.
0: Por 1000 WhatsApp.
3: ¡Hala! ¡Qué
0: barbaridad!
3: Como nunca, ¿no?
0: Me vuelvo loco ahorita, me pongo crespo.
3: No, imposible.
0: Sí, la nariz se me achica.
1: ¡Hala! No. Ya eso es complicado, amigo.
0: Oye, por favor.
1: Ya es complicado.
0: ¿Qué eran nuestros invitados Raquel y Rula?
1: No, ya te conocen ya.
3: ¿Qué estarán pensando el doctor?
0: Sí, pues.
3: Doctor Sol.
0: Sí, pues,
3: ¿Qué dice?
0: Mi causa. Claro. Vamos a una jerga, doctor Sol, por favor.
2: Me causa peruano.
1: Habla pecausita, digo. Ya.
0: Ahora sí. Vamos. ¡También es mujer!
3: ¡Ah, también!
1: Hoy las ceñitos están, pero arriba.
0: El distrito más poblado de Lima. ¿Cuál es, mi querido Rocío?
1: San Juan del Urigancho.
0: De San Juan del Urigancho.
1: Ajá.
3: Barranco, dice.
1: Barranco y la otra.
2: Así es. Siempre digo San Juan de Peligroso.
1: No. Un beso para toda la gente de San Juan del Urigancho.
0: Bien. 100 lucasas.
3: Uy.
0: Es para Lucía.
3: ¿Lucía?
0: ¿De la Lucía?
3: ¿De la Cruz?
0: No. ¡Lucía!
1: ¡Lucía!
0: ¡Lucía Ramírez!
3: ¡Bravo!
0: Lucía Ramírez de San Juan de Lurie, Washington, se lleva las 100 lucas de Doctor Sol.
1: Oye, qué chévere, 100 luquitas que nos ayudan bastante, ¿ah? Bastante.
0: Entonces, de una vez el equipo de Doctor Sol se pone en contacto con Lucía Ramírez para poder hacer la transacción. Ahí está, mira, muchas gracias.
2: Felicitaciones.
1: Oye, que nos ayuda para el mercado, que las cosas están que suben ahí para el ama de casa, así que buena, buena con Doctor Sol.
3: Para la luz.
1: Para la luz.
0: El agua. Está.
1: El agua.
0: Epa. Listo, algo más para poder cerrar esta bonita visita, mis queridos amigos Ruslan y Raquel. Estamos realmente felices. Gracias, Rocío, por traerlos. Te hablo en representación de todos los oyentes de la Mega Mix. Nos hace feliz. Algo, por favor, para.
2: Sí, solo quería decir que nuevamente muchísimas gracias para nuestra invitación. Y también somos muy felices de estar aquí en la radio Mega Mix. Nos esperamos todos los oyentes en nuestro sistema, nuestra plataforma Doctor Sol.
1: Ajá.
3: Raquel.
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0: Eso, un aplauso para Doctor Sol. Obviamente tienen que regresar con nuestros pisos, porque por favor, ustedes tienen que volver, son de aquí de la casa.
5: Sí, sí.
0: Noemí, por favor, te encomendamos esa tarea, que regresen a la Mega
6: Mix. De todas maneras.
0: De todas maneras, muy bien.
3: Yo creo que con esta una hora, mira, yo creo dinámica, que por favor, para todo el año, doctor.
1: Claro, que parece, sea la hora del Doctor Sol, claro, aquí con claro, Alex Lora, claro, y Rocío Miranda.
0: Sí, claro. Y mi Rocío hermosa. Hoy ha quedado corto el programa, hubieras venido a las 6 conmigo.
1: Escúchame, es que me dijeron en este horario, pero yo vengo tempranito.
0: ¿Puede ser?
1: Pues, de todas maneras. Y bien, aprovecho para saludar a toda la hermosa gente del distrito de Túpac Amaru Inca, del departamento de Pisco, que está de aniversario, cumpliendo 40 años. Atención,
0: ¿ah? ¿Vas a estar ahí?
1: Voy a estar ahí este sábado 30 en la animación, por supuesto, del reinado. Un beso para la señora alcaldesa Fresia y todo su equipo de regidores. Así que muchísimas gracias a toda la gente de Túpac Amaru Inca.
0: No, nos ha demostrado muchísima versatilidad, cómo has avanzado, eres una tremenda profesional, además de bella.
1: Ahí está.
0: Rocío, entonces la comprometemos, estamos, muchachos, ¿ah? Rocío, sí, que sí, regrese al programa.
1: Vengo, de todas maneras. Es más, si necesitas vacaciones, anda nomás, yo vengo por ti.
0: Muy bien.
1: Yo vengo por ti.
0: Mañana mismo me voy de vacaciones. Gracias, mi Rocío, un beso.
1: Gracias
0: Rulan, gracias Raquel. Al poderoso equipo de Doctor Sol, muchísimas gracias. Un fuerte aplauso para los camarógrafos. Ahí están, todos los achorados, ¿no? Una jerga nomás. Gracias, mi Paquito.
3: Un gustazo.
0: Eso, gracias, Noemí. Ha hecho la mesa de notaria. Ahí está, Noemí, peinadita. Le han dicho que televisión peinada. Muchas
1: un
0: gracias.
1: Un beso.
0: Regresen al radio, la Mega Mix, Doctor Sol, por favor, Ruslan. Ahora sí me voy a hacer mi TikTok con mi Rocío y mi Ruslan. Y Raquel.

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1: 10 y 3.
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0: gracias, extrañándoles en cabina.
1: ¿Escuchas bien?
0: Claro que sí, les escucho perfectamente, hermanos.
1: Ay, extrañando, dice este hipócrita.
2: ¿Cómo que vas a decir que no? Yo también lo extraño, a Paquito, no seas así.
1: Bueno, no estamos solos, estamos con un grupo de personas, oyentes de A Todo Mix, oyentes de la radio, feliz de recibirlos acá, contentos de tenerlos acá en la mesa, que ya están con hambre. ¿Está con hambre o no está con hambre?
2: Estamos con un montón de mamitas. Hoy han ganado las mujeres, ¿ah? Porque la vez pasada llegaron más varoncitos. Hoy han llegado más amitas de casa, mejor, lo cual me siento identificadísima.
1: Están aquí en Cevichería María Pastor de Jesús María.
0: ¡Qué rico!
2: En Avenida Cuba, cuadra 12. Cuba con Huáscar, Girón Huáscar. Aquí en una esquinita, María Pastor. Acá estamos, así que faltará más gente, no creo, ¿no? Porque ya está llena la mesa. Están viniendo más. Claro. Porque hemos invitado un montón de gente.
1: Impresionante. Tú caminas una cuadra más y encuentras el Jirón Huiracocha.
2: Escúchame, de tu barrio.
1: Caminas de frente más o menos unas 4 o 3 cuadras y Huiracocha encuentras mi parque, el parque Huiracocha.
2: Escúchame, pero
1: donde yo crecí.
2: Donde siempre yo cuando decían Huiracocha hablan no. De ¿qué?
1: No, donde yo caminaba.
2: Ah, ya. Pero cuando dicen Huiracocha, siempre a mí
0: Huiracocha.
1: No, no, no, que ver. Hablando del dios Huiracocha.
2: Ah. Eso. Yo digo porque yo no conozco.
1: Algunos traviesos le decían Huiros Cocha.
2: Ah, ya ves.
1: Pero no, pero no, pero es un barrio tranquilo.
2: Es un bar.
1: Está ahí, muy cerca, de ahí los voy a llevar a
2: puros
1: hacer un
2: angelitos
1: tour.
2: Hay.
1: Vamos a hacer un tour por mi barrio.
2: Puros angelitos hay.
1: Ángeles alados.
2: Dime.
1: Marina Zanetti del Perú, buenos días.
2: Buenos días, Marquina. Qué raro verte en otro lado, que no sea tu cabina, ¿no? Estamos
1: sí, pero
2: medio
1: también
2: raro.
1: Es lindo estar acá, sobre todo por la compañía que tenemos. Me encanta recibir a cada una de las personas que ha venido hoy a Cevichería María Pastor, porque no solo vamos a comer rico, pasarla bien, sino también nos vamos a conocer, vamos a tomarnos una foto, vamos a pasarla bien.
2: Hay que decirle a la gente que estamos en TikTok también, en vivo. Así que entren al TikTok de la Mega
1: Todos
2: Mix.
1: Vengan a la Cevichería, todo es gratis.
2: Porque estamos acá. No le digas eso. Al barrobar a
1: Maga Coco Chávez.
2: No le digas eso a Chantá porque se muere.
1: Ha subido en el surba y está feliz. Bueno, en realidad solo subió Chiqui, pero Chiqui en el ancla.
2: No, el ancla. Gracias, Chiqui. Gracias.
1: Ahora va a estar más insoportable.
2: Hay que rezarle a Chiqui.
0: Chiqui, buenos días. Chipi.
3: Hola, escúchame, no tengo ganas de hablar con Ahora soy el puesto número 5.
0: ¿Dónde está Chipi a esta hora?
3: A esta hora normalmente estoy en una discoteca en San Juan de Lurigancho.
2: Chiqui, pero ¿me vas a saludar cuando...?
3: No tengo ganas de hablar contigo.
2: Pero Chiqui,
3: inferior.
2: Quiero saludarte, hice tu pata. Te
3: soy
2: conocí cuando estabas en el puesto 20.
3: A mí me dice, Chiqui, quiero mi menú y ahorita mismo te mando una porción de cancha de María Pastor. Con yuyo frito. A toda la gente que dice, Chiqui, quiero mi menú.
2: Escúcheme, yo, nada más le voy a decir una cosa ya. Hoy este programa promete. Porque no solamente vamos a comer rico, como dijo acá Marquina, sino que también vamos a regalar plata acá.
1: ¡Apa!
2: A todas las que han venido, y eso para ustedes, vamos a sortear los 50 soles de ¿Qué cocinas con?
1: Aquí.
2: Eso más adelante. Aquí, en vivo de
1: la.
2: Para que vean. Así que ya saben. Gracias a Coquito, que ya lo están conociendo, dedos gordos. Enseña tus dedos, por favor.
1: Ahí
2: ya
1: está.
2: Saben por qué le decimos dedos gordos.
1: Enseña volteate, tus dedos, por favor.
2: Date la vuelta, por favor. Date la vuelta. Ya ven su doble cuello, doble cara. Y ahora ya saben por qué. No
1: ahí
2: todo es verdad.
1: Un VHS, pueden meter. Bueno, amigos, bienvenidos a Todo Mix. Marina Zanetti, Daniel Marquina, DJ Paco.
0: Por acá.
1: 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Vengan, la gente de TikTok, vengan, acérquense. Comida gratis para todos.
2: Por favor, no nos den trago porque nos ponemos peor. Ay,
1: Cuba con Huáscar en Jesús María. Ya aquí sé. Los espero.
2: Cuba con Huáscar. ¿Tiene algo que ver Huáscar con Huiracocha? Como que muy raros son nombres.
1: Puros, hay hartos.
2: Algo te quieren decir por acá.
0: Hay puros.
1: Jesús María está Huáscar, Huiracocha, Huamachuco, Úsale de Junín, Cayetano Heredia, Chisoni Bueno.
2: Ay, ay, ay.
1: Arnaldo Márquez, Horacio Urtiaga.
2: Bien peruanos.
1: Somos peruanos.
2: Claro, bien peruanos.
1: Barrio
2: bien,
1: peruano.
2: Bien patriota. Muy bien. Entonces ya regresamos en el siguiente bloque. Seguimos con todo el programa normal.
1: Como se debe. Pero con esta linda compañía.
2: Con estas bellas mujeres.
0: Hermoso.
2: Y estos caballeros. Que son pocos. A ver, levanten la mano los caballeros.
1: Solo hay dos.
2: Estos
1: se ganaron porque esos van a bailar con todas.
2: Muy bien, perfecto. Quédate aquí en la Mega Mix.
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0: escuchas, Paquito, bien?
1: Claro que yes, hermano.
0: Bien, mi hermano. 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
2: Te vamos a llevar tu cabrito, Paquito.
1: Dale, con, reina, por favor.
0: Con todos nuestros oyentes. Es hermoso conocerlos, tomarnos fotos, pasarla bien. Hasta ahorita están ahorita mirando un poco achorados porque solo le hemos dado cancha y chicha. Pero es cuestión de tiempo y paciencia. En algún momento llegará la comida, ¿no?
2: Tranquila, la gente ha venido sin desayuno.
0: Es que también, le pasa bien, este, dice, te invitamos a un super, una super comida en la Mega Mil, cancha y chicha.
2: Claro, cualquier, no, pero claro, cualquier le pone un buffet, pecoco.
0: Sácate unos sándwiches de perro.
2: Seguro el coco está pidiendo para llevar él, para llevar él.
1: Ay, ay, su bolsita.
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1: ¡Listo!
0: Atención, Paquito. A pesar de que estamos acá en la cevichería María Pastor de Jesús María, que nos están atendiendo espectacularmente bien, igual hay que seguir avanzando, Paquito.
1: Vamos, hermano.
2: Amarrada acá con cables, ¿ah?
0: Porque ya sabes que noticias son noticias.
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1: Cuéntame los titulares.
0: Atención, vamos a repasar las principales informaciones y los titulares de hoy, jueves 28 de mayo del 2026. Salió el ojo. Paro pone en riesgo las elecciones.
1: No.
0: Advierten que bloqueo de carreteras dificultará el traslado del material electoral.
1: ¿Qué?
0: Productores arroceros advierten que iniciarán una huelga de hambre si el gobierno de Balcázar no atiende sus demandas. Ahí está el problema, porque no tenemos presidente.
1: No hay.
0: El tío para jateando.
2: Sí, su sarcófago nomás. Para.
0: Claro. El presidente Balcázar para jateando nomás. No, no. Además, hay gente que no le conoce ni la cara al presidente.
2: Escúchame,
0: te puede caminar tranquilamente por Girón de la Unión y nadie ni siquiera lo detiene.
1: Oye, qué loco.
2: El presidente, ¿no?
1: No,
2: pobrecito, está con su pañal, no puede salir.
1: Eso.
2: No, está cocho, está ¿qué cocho. Dice el trome? Dice, bueno, sale la foto de Nadesca y llora. Porque dice que se va a presa, la pobre chica.
0: No, ¿te parece un poco a Nadez?

0: rica, Marina.
1: ¿Yo?
0: Sí, de
1: carita. Ni en No, no me da para tanto.
0: Yo creo que te pintas de rubio y podrías hacer un sketch de nariz.
1: Me pinto de rubio y me voy a parecer a la tía Lisura. No.
0: Para JB, pues no para JB.
1: Puede ser. 9 meses de prisión preventiva le han dado a Nadeska, ¿no? Bueno, lamentable. Como una chica tan bonita, ¿no? Con esa fisionomía, inteligente, completa. Ha tenido que recurrir a este tipo de situaciones y ahora, ¿dónde termina? Presa. ¿Cuántos años va a estar ahí? Joven, toda su vida, no se sabe.
0: Uy, atención. Mañana el INI entregará los resultados del Censo Nacional 2025.
1: Recién.
0: Mañana descubriremos cuántos somos en realidad, porque la gente dice, somos 33 millones. Somos 35.
2: 38,
0: dice. ¿No? Yo creo que vamos a estar cerca de los 37, 38 tranquilamente. ¿Eh?
1: Tranquilamente, hasta 40 puede ser. ¿Eh?
2: Wow.
0: Sí, bueno, claro. ¿Qué tienes ahí?
1: Así. El popular.
0: Así te quiero ver.
1: No, así sale la foto de Nadeska, así calata, en una pose bonita, yeah, sugerente. Y mi amigo acá, Marquina, me dice, Mariela, tú tienes que hacerte esta foto así.
2: Muchachos, ¿sí qué dicen?
3: ¡Sí!
0: Amigo. ¿Ustedes qué opinan, chicos? Sí. Mariela Zanetti. ¿Esta sería la portada del popular así o no? Sí.
1: El tema es que si yo me hago esa foto, tapo toda la pantalla. Tapo todo. Una teta mía tapa todo.
2: Mamá.
1: Una nalga tapa toda la carátula.
0: Pero impactante, la gente compraría el popular.
1: Impactante
0: todo
1: va a ser que mi nalga tape toda la No, la chica es regia, es linda, es llamativa, es voluptuosa.
0: Es regia, es linda y expresa.
1: Ese es un chiste cruel.
0: Pero no, es la verdad, pues, ¿no?
1: No te burles de la desgracia.
0: Eso también habla mucho del consejo que le podemos dar a la gente, que vaya por las sendas del bien.
1: Sobre todo a las jovencitas, ¿no?
0: Porque al final puede ser regia, linda, lo que quieras, pero si estás caminando por la, digamos, por los caminos más oscuros, terminas como te ha terminado la
1: señorita. Pero a eso voy, ¿no? Que siendo ella una chica guapa, voluptuosa, bonita, pudo haber decidido hacer cualquier cosa en su vida. Creo que, de hecho, su fisionomía, su físico le iba a ayudar, inclusive era un plus para que ella salga mucho más rápido adelante, pero sin embargo se fue por las ramas viejas, por lo que más le gusta a la gente, la cosa fácil, ¿no? Y a veces los caminos fáciles te llevan ¿a dónde? A estas situaciones, ¿no? O presa, o muerta, o abandonada.
0: Fuerte. 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
1: llegar. Yo voy a ir con mi
0: grupo.
1: Así
0: que trae a tu mancha y vacílate en el mejor ambiente en Barbarian del Mall Aventura Santa Anita.
1: Voy a ir con toda mi mancha ahí. ¿Vamos? ¿Cuántos somos acá? 3, 6, 9, 12, 30. Vamos, ¿ah? Vamos, son 30 personas.
0: Sí, acá se animan o no. ¿Va? ¿Quieren ir? ¿Tienes toma chela acá? ¿Toma chela?
1: Abuelita,
0: no?
1: ¿Vas? ¿Vas? ¿Tú tomas tu chela, abuelita? ¿Tomas tu chela?
0: No,
1: toma. No seas mentirosa.
0: No.
1: ¿Qué te gusta? ¿Ron? Chelo, dice.
0: Impresionante la abuelita. Regresamos con más. Quédate aquí en Radio La Megamix.
1: Toca

0: Estamos en vivo desde la cevichería María Pastor en Jesús María. Felices de estar acá como siempre.
1: Yo trabajando.
0: 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Ahora sí, amigos. Estamos muy bien acompañados. Ya le hemos dado dos porciones de cancha a la gente.
2: ¡Qué rico!
0: Hemos aumentado esta vez porque somos generosos un poco de chifles.
1: ¡Qué rico!
2: Traerán algo, ¿no?
0: Y escúchame. Espero que cuando ya llegue la hora de almuerzo estén llenos y ya no coman nada.
1: Tu porción de cancha. Ese es el secreto.
0: Es el truco que siempre se hace en estos almuerzos gratuitos.
1: No sé, pero los chifles están espectaculares.
0: Ahí está. Atención, hoy, sin querer queriendo, al llegar al María Pastor en Cuba...
1: ¿Recordaste?
0: Recordé mi barrio. Yo camino acá hasta el fondo.
1: Tus travesuras.
0: Por Huiracocha y llego hasta el parque Huiracocha y me vuelvo a acordar cuando era más chivolo.
1: ¿Te acuerdas de Huiracocha?
0: La primera vez que jugué, salí, vacilé. La primera vez que le di un beso a alguien.
1: Sí. No, aquí hice tu primer beso, tu primer chapetex.
0: Exactamente, ¿sabes dónde fue mi primer beso?
1: ¿Tu primer lenguado?
0: Increíblemente... Creo que coincidimos, porque a la espalda de Huiracocha está Huáscar, pero estamos justo en Huáscar.
1: O sea, Huáscar y Huiracocha le dio el beso.
0: Pero para el otro lado, Le mando un saludo.
1: Estuviste en Huáscar y estuviste en Huiracocha cuando le diste el chape.
0: Así es. Pero, ¿ah? Hoy vamos a recordar el barrio de cada uno.
2: Hermoso.
1: Barrio.
0: ¿Cuál es tu barrio?
1: Latitu Cusigualpa en Trujillo. Sé que es un barrio, pero aún no puedo.
0: Trujillo, la ciudad de la...
1: Eterna primavera.
0: Ah, perdón. Me dice la eterna balacera.
1: La eterna primavera. Escúchame, Trujillo, ahí, mi barrio, con Almacalata.
2: ¿Almacalata?
1: Esas eran la chapa de mis amigos. Almacalata, Pequepeque.
0: Es lindo.
1: Coco
0: Chávez. Y a ti te decían como borrego, ¿no?
1: Borrega, me decía. Borrega. Y era crespita. Después la zombie.
0: La zombie. Qué guapa debe ser esa.
1: Hasta el... ¿Qué más? El tocotoco.
2: ¿Qué hizo?
1: Tocotoco le decían a uno.
0: Tocotoco.
1: Habían varios. Bueno. El Lolo, el Fidel.
0: Si alguien quiere recordar su barrio, no tenga miedo de acercarse. Porque el micro nos encantaría... movernos por ahí, claro. pero no va
1: por
0: a llegar.
1: Por ejemplo, tú, tu barrio, ¿dónde eres? Acércate. Mirones, dice, ¿no?
3: Sí, Mirones, unidad vecinal Mirones.
1: ¿Pero cuál es tu nombre primero?
3: Flor.
1: O sea, ¿tú actualmente dónde vives?
3: En la colonial Roma.
1: En Roma. Pero tú naciste en Mirones.
3: En Mirones.
1: ¿Y ahí dice tu primer chape?
3: No, en Roma.
1: Está sin vergüenza. En Mirones no había un chibolo, así. ¿A qué edad más o menos saliste de Mirones?
3: A los 8 añitos.
1: Ah, estaba muy bebita, pues.
0: ¿En qué barrio viste tu primer chape?
3: Ya en Roma, pues ahí.
1: En Roma, era otro level, pues. Claro.
3: No digo nombres porque caen un montón ahí.
1: ¿Conocido era?
3: Chico,
1: conocido.
3: Sí, Roma chico. Sí, claro.
1: Conocido, dice, la foraja esta. ¿A quién se habrá levantado?
0: Está bien. Gracias, Flor.
1: ¿Alguien
0: gracias,
1: más
0: Flor.
1: Que quiera recordar su barrio? ¡Abuelita! ¡Abuelita, tú!
0: No, dice no.
1: ¿Tú te acuerdas todavía cuál era tu barrio? ¿No te acuerdas, abuelita?
0: Está con amnesia, dice.
1: Abuelita, pero ¿de dónde es usted? ¿Dónde nació, abuelita? ¿Dónde nació? Chalaca. ¿De qué parte del Callao?
0: De Bellavista, Callao.
1: Ahí, con orgullo. Ahí nació usted. Ahí nació usted, abuelita. Liberales, claro. Son bravas, la chalaca. Abuelita, y en esa época usted por ahí en su barrio le echó lente, tenía su enamoradito, supongo. Por supuesto. ¿Se acuerda cómo era su primer enamorado? ¿Era así, guapo, así? ¿O era un medio feito? Era feo. Ya cuando...
0: La abuelita acaba de decir, uno no se lleva por el físico.
1: Cuando dicen
0: lo
1: eso es porque es feo.
0: Es el corazón. Lo mismo dice mi esposa.
1: Abuelita, cuando uno dice uno se deje llevar por el físico, son feos. ¿Cómo?
0: Rosa Elena se llama.
1: Rosa Elena, mi abuelita de cariño. Yo le digo mi abuelita de cariño. No tiene nieto.
0: No tiene nieto, así que no te acolleres también, pe,
1: no abuelita, tengo abuelita, le dice. Yo pues, pero adócteme como su nieta, pe, abuelita. No puedo ser tu nieta. Ya ves, claro.
0: ¿Por qué no?
1: Que
0: sí, qué lindo,
1: también.
0: Qué lindo.
1: Claro.
0: Bueno.
1: Sí o no, usted me quiere, ¿no?
0: Bueno, le pido a la gente, Paquito, ¿cuál es la gente del WhatsApp? ¿Cuál es el WhatsApp?
2: Es el 971446726.
0: Mándame cuál es tu barrio, anécdotas de tu barrio, donde creciste de chivolo, donde jugabas en la calle, donde chapaste, donde te vacilaste.
1: Donde chapaste. Yo chapé ahí, mi primer enamorado. Mi primer chape se llamaba mi amigo, es mi pata hasta ahora, Johnny.
2: Johnny.
1: Johnny Pretel, mi primer chape.
0: ¿Y qué tal? ¿Bien?
1: Ahí,
0: ¿pero con lenguaje o...?
1: No, porque era chibola. Ya después, con mi primer enamorado...
0: ¿Cuántos años tenías cuando chapaste?
1: No me acuerdo, tendría 10. No,
0: 13, 14. ¡10 años! ¡Mira, está enferma! ¡10 años está chapando!
1: No, 13, quiero, 13.
2: Cree, dice, cree.
0: Creo que tenía 10 todavía.
1: Es que yo era bien desarrolladita.
2: Ya me imagino.
1: Era grandecita, me acuerdo.
0: Ya está.
1: Después tuve mi primer enamorado... que se llamaba Walter. Y Walter. Ahí sí ya tuve una relacioncita de un año, creo. Pero era enamoradito, ¿no? De la puertita.
0: Y ya. ¿Y ahí ya tenías cuántos años?
1: No, 16, 15, 16.
0: Ah, hermoso.
1: Ya más grandecita.
0: Bueno, ya saben, hoy en Radio La Megamix recordamos el barrio. Jueves de recuerdo, jueves de TVT. Recordamos el barrio. Y obviamente estamos desde la cevichería
1: Rosa, María Pastor.
0: María Pastor.
1: Escúchame, también puedes recordar la bodega de tu barrio.
0: También.
1: Anécdotas de la bodega de tu barrio. Porque siempre en un barrio hay una tienda, a ver, una bodega. ¿No es cierto? La vecina chismosa que siempre hay.
0: Uy, Dios mío.
1: ¿Quién no le ha tocado una vecina chimichimi?
0: Uy.
1: ¿Sí o no?
0: Que por favor nos escriban los vecinos de Mariela. Pueden quejarse aquí en vivo.
1: No. Yo no tengo barrio ahorita.
0: Ay, cuando hay temblor.
1: Me salió calata, chica.
0: Hay un vecino que afirma haberte visto.
1: Puede ser, porque yo suelo hacer esas cosas cuando hay temblor. Y una vez me agarró un temblor en Lince, en Pardo. Y yo vivía en el cuarto piso y bajé como una loca y estaba calata y calata bajé.
0: Sí, hay una inmobiliaria que está ofreciendo con vista a Mariela Calata. Departamento.
1: Pero ya no me pasa lo mismo.
0: Vístete, por favor, vístete. Bueno, 11:01, regresamos con más. 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
1: 11 y 2.
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0: 8 de mayo. Marielita, ¿cómo estás?
1: ¡Paquito! Te cuento que acá estamos con este tema. ¿Ya? De Conoce tu barrio, cuéntanos cómo era, tus anécdotas, el tema de la... de si tenías una vecina chismosa, una tienda. Uy. Siempre hay una tienda, una bodega donde tú vas y te encuentras con tu gente,
0: claro,
1: ¿no?
0: Que sí.
1: Entonces, acá tenemos varias historias que las vamos a compartir al ratito. 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
1: 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Ya demasiado ya.
0: Ya mucho.
1: Oye, bueno, entonces estábamos contando. Yo, por ejemplo, tenía mi bodega, que se llamaba la bodega de las gordas.
0: ¡Ey!
1: Así le decían.
0: ¡Qué loco!
1: Eran dos señoras que la verdad es que no eran gordas.
0: ¿Así? ¿Ah,
1: pero le decían las gordas? Pero eran la chimichimi del barrio, ¿ah? Todas se la sabían, ¿ah?
0: Número uno.
1: Todas. Acá, por ejemplo, yo soy de Trujillo, pero he encontrado una paisana norteña que es de Piura.
0: Ah, mira tú.
2: Así es, y nos va a contar su historia. No su historia, sino cómo era su barrio, porque el tema del día de hoy es mi barrio.
1: ¿Cómo era mi barrio?
2: ¿Qué te decían en el barrio? ¿Quién era la vecina chismosa del barrio? Y tenemos acá una de nuestras oyentes que nos va a contar algo rapidito.
1: ¿Cuál es tu nombre?
3: Mi nombre es María Antonieta Herrera Pinglo.
1: O sea, a ti te decía, tú eres María Antonieta Herrera Pinglo. ¿Y de qué barrio eres?
3: Era la Chilindrina o la Pelada Cabeza Plata.
1: ¿Así te decía?
3: Sí.
1: Pero mire, si la ves, es igualita a la Chilindrina. Dime el nombre de tu barrio,
3: Mi barrio se llama... Buenos Aires de Piura, barrio Buenos Aires.
1: En Piura. Claro, casi con ese sacito alegrota.
3: El barra Piura.
1: Y dime, ¿y quién era la vecina chismosa? Siempre había una vecina chismosa en tu barrio.
3: Sí.
1: Cuéntame una anécdota.
3: Pero se murió ya.
1: No importa, pero obvio que se...
3: Le decían, no, la René. René, porque era René. La señora de las 4R. René Raquel Ruiz Roca.
1: ¡Hala!
3: Ella la conocía,
0: yo pensaba René por Renegona.
3: Medio enfermita, la mandaban al sastre.
1: Ya.
3: Y se abrochaba mal la blusa.
1: Ah, ya.
3: Compadre, la costurera es ratera. Me ha robado un pedazo de tela.
1: Besta.
3: Y mi papá le decía, no, comadrita, se ha abrochado mal la blusa. Ah, eso no es nada. Pero ella sabía de todo.
1: Ah, de todo. Paraba toda atenta a todo el barrio. ¿Y extrañas tu barrio?
3: Claro que sí.
1: ¿Hace cuánto tiempo que no vas a tu barrio?
3: No, yo voy todos los 21 de enero, la misa mi madre.
1: Ah, qué bonito, sí, qué bonito. Sí, sí, aplauso para María Antonieta de las Nieves. ¡Ala la Chilindrina!
0: Y se parece, ¿no?
1: Pero escúchame, es igualita, igualita la Chilindrina, ¿sí o no? ¿Sí o no? Ahora estamos con un caballerito, ¿eh? Caballerito, ¿dónde eres, causa? ¿Cuál es tu nombre?
4: Martín Porre, del barrio de...
1: Tú pareces el chavo, ¿ah?
4: De barrio Valdivieso, organización Valdivieso, San Martín de Porre.
1: Ya, ¿cuál es tu nombre?
4: Juan Rubén, Oporta Valdivieso.
1: Juancito, cuéntame algo de Valdivieso, de tu barrio.
4: Ay, mi barrio fue que es un barrio bien picante.
1: Picante, así. Claro, sí, así como el de Marquina, que juegan al Huiracocha.
4: No, Marquina es una zapatilla vieja.
1: No te creo.
4: En serio.
1: Cuéntame algo, bravo.
4: Bueno, me acuerdo cuando salíamos en vacaciones y el tema de que salíamos a jugar a la calle, pichanguear con la pelota, en la pista, con las piedras eran los arcos, ¿no? Y también el tiempo de los carnavales fue que íbamos a mojar a la chica, con la pintura y todas las chicas salían mojadas y pintadas.
2: ¿Tú subías techos, trepabas casas?
4: No, yo no, pero mis amigos sí, pues. Saludos a mis amigos, el Zorro, Rocky.
0: ¿El Zorro?
4: Boldar, a la Rocky, saludos.
1: ¿A la Rocky?
0: Sí, la Rocky.
4: Boldar, Luis. Bueno, y también me acuerdo del señor Don Guzmán, pues, ¿no? Cuando íbamos a comprar pan, galletas y todas las cosas, ¿no? Valdivieso, San Martín de Porres, Girón, Choquehuanca.
1: Escúchame, y por ejemplo, les ha pasado que tienen un amigo, porque yo tenía un amigo que era un churrazo, cuerazo, así, un papacito.
0: Como yo.
1: Todo el mundo le decía, no tanto como tú, menos, Paquito, menos. Pero era bien rico ese chivolo y todo el mundo le decía que tenía pinta para ser modelo. Y después de tiempo que regreso a mi barrio, era cura.
0: ¡No!
1: Se había vuelto cura. Yo me iba a ir al infierno por mi madre.
0: No, mamá.
1: ¿A ti alguna vez te ha pasado que tú has llegado a tu barrio? Pase, madre, siguen llegando nuestros amigos. Pase, siéntese. Que has llegado a tu barrio y de repente, ves que uno de tus amigos ahora ya no es amigo, sino es amiga.
0: Claro,
4: mi amigo Rocky, que le mando saludos.
1: Ahora sí se viste mujer y todo.
4: Sí.
1: La Rocky le dice.
0: Paletazo.
1: Usted, madrecita María Antonieta, ¿alguna vez has llegado a tu barrio y has conocido, por ejemplo, a tu amiga que se cambió completamente o tuvo un cambio espectacular o completamente diferente, hombre o mujer?
3: No, sí, ha sido un chico, hombre, le decían a nosotros, Maruja, acuérdate, Marujita, acuérdate.
1: ¿Cómo?
3: El emponchado.
1: ¿El emponchado?
3: Sí.
1: ¿Por qué le decían el emponchado?
3: Porque nomás hacía chao, chao.
1: ¿Y ahora cómo está el emponchado?
3: No, ya se murió.
2: ¡Oh, no!
1: Ay, en paz descanse. Todos se han muerto también, abuelita. Todos se han muerto en su barrio de la tía Maruja. Así estamos nosotros recordando nuestro barrio mientras que llega más gente acá. Acá en María Pastor, estamos en Avenida Cuba, cuadra 12.
2: Así es, para los oyentes, estamos transmitiendo desde el restaurante María Pastor y estamos con invitados. Han venido más de 20 oyentes invitados. ¡Una bulla, por favor! Están viendo cómo se hace el programa de Mariela y Marquina en vivo. ¡Una bulla nuevamente! ¡Música, regresamos, Mariela!
1: ¡Ya regresamos de aquí en la Mega Mix!
0: ¡Tocamos de todo!

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0: Mariela, estamos en vivo, al aire.
1: Hola, Paquito, te demás. ¿Cómo te extraño, Paquito? 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
0: ¿Ya? Dale, reina.
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1: 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Y ahora sí, Paquito, te voy a llevar acá yo tú. ¿Qué quieres comer, Paquito?
0: Oye, un trío.
1: Ya, eso no hay. 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Cuando no tú pensando en trío, pues, Paquito. No, te vamos a llevar tu comida, te vamos a llevar porque es delicioso, María Pastor. Ya, por lo menos la cancha.
0: Qué rico.
1: ¿Sí o no? ¿Está buenaza o no?
0: Uy.
1: ¿Y la chicha? ¿Qué tal?
0: Uy, uy.
1: La chicha, riquísima.
0: Riquísima.
1: Estamos en vivo en TikTok y además tengo que presentar que ya está con nosotros nuestra artista invitada.
0: ¿Cómo
1: nuestra
0: se llama?
1: Nuestra única y espectacular.
0: Yes. Entonces,
1: por favor, tienen que aplaudir fuerte las palmas. Estrella Torres del Perú. ¡Qué bonito!

0: más bonito es compartir con todas estas bellas damas, estos caballeros que han venido acá. Estamos en la Viga Mix, tocamos
1: de todo.
0: Son los máximos, mis amigas. Estrellita Torres, bienvenida a la Mega Mix. ¿Cómo te va? ¿Qué ha sido de tu bidú? Cuéntamelo todo. ¿Has estado de luna de miel?
2: He estado de chamba, por favor.
0: No, has estado de luna de miel, me han contado.
2: Aprovechamos ahí un poquito.
0: ¿Dónde has estado?
2: Estuve pues por toda Europa. Una
0: ¿qué
2: gira
0: tal?
2: Linda,
0: por toda Europa.
2: Claro, representado al Perú como tiene
0: claro.
2: que ser.
0: ¿Dónde te has presentado en Europa?
2: He estado en Madrid, en Coruña, en Ginebra, Suiza y en París.
0: ¡Caracho! Por ahí no vaya a ser que te hayas ido a París y vengas con la cigüeña.
2: Ah, lo
0: ya. Puede pasar.
2: No, eso me dijeron.
0: Porque a veces cuando van a París de luna de miel, ¡pum!, se traen la cigüeña.
2: Ay, no sé, la verdad lo
0: es. ¿Estás queriendo tener familia ya o todavía?
2: No, la verdad sí queremos familia, pero ahorita, gracias a Dios, estamos con bastante trabajo.
0: Bastante.
2: Es más,
0: trabajo.
2: Volvemos a Europa en julio, ahorita nomás.
0: En julio,
2: por
0: ¿qué
2: fiestas
0: tal?
2: Patrias. Y bueno, tenemos mucho por hacer. Hay una canción que justamente quiero presentar aquí en la radio porque estoy postulando a los Latin Grammys.
0: ¡Ah! ¡Qué bonito! ¿Cuál es la canción?
2: Yo soy la cumbia.
0: Yo soy la cumbia que está postulando con esa canción a los Latin Grammy. Oye, Estrellita, cuéntame, al rato, en el siguiente bloque, nos las vas a cantar,
2: claro,
0: no te preocupes. Y te agradecemos de todo corazón que hayas escogido la Mega Miss para darnos esta primicia maravillosa. Estrellita, cuéntame, estuviste en un grupo, de ahí te saliste. ¿Piensas en algún momento volver a incursionar en algún de estos grupos de cumbia?
2: ¿Te refieres a Son del Duque?
0: Ajá, o cualquier otro grupo, ¿no?
2: Lo que pasa es que...
0: Si te llaman...
2: No, lo que pasa es que como siempre dije que hace mucho tiempo ya que mi etapa de estar en una agrupación ya había finalizado.
0: Ajá.
2: Pero pasó, o sea, por cosas del destino, yo tuve que aceptar, pues no, por Son del Duque. Y la verdad fue una decisión muy bonita, porque fue como que una despedida de Estrella Torres en los escenarios como agrupación. Porque de hecho, no voy a mentir, ya tengo más de 4 años, 5 años de solista y me he ido súper bien, con altos y bajos, como todo negocio.
0: Claro.
2: Pero sí extrañaba a mis amigas, a compartir escenario, reírme un rato. Y lo hice con la oportunidad que me dio Son del Duque y la verdad pues contenta porque me ha abierto más puertas encima.
0: ¡Qué bonito! Aplauso para Estrellita Torres. Oye, antes de ayer creo que estuvo acá Rosiguar. Y bueno, Rosiguar pues tiene como 40 años de matrimonio. Y dentro de todo, dentro de esa vida artística y de matrimonio, ella trabaja. Su manager es Tito Mauri, desde que comenzó. Yo le pregunté a ella, ¿cómo es trabajar, vivir con el mismo hombre y andar todo el día pegada? Más de 40 años, porque yo tengo 11, lo veo 2 veces al día y ya me aburro.
3: Mariela.
0: ¿Cómo hace? Esa es la verdad, pues. Yo lo quiero, a mi esposo lo amo, pero, o sea, ya sí. 11 con la misma también uno se cansa, ¿sí o no?
3: Estoy escuchando la radio, Mariela, estoy escuchando la radio.
0: Ah, perdón, amor, te amo, tú eres el amor de mi vida.
2: Yo veo parejas enamoradas.
0: Claro, pero también, ¿cuánto tiempo tienen ustedes de pareja? Nada. Ah, ¿no son pareja? ¡Ah!
3: Ampallado.
0: Escúchame. ¡Es tu ex!
3: ¡Ampallado! Esta noche en Magali TV.
0: Señor, usted bien con el. Saque el brazo, por favor. ¿Qué hace ahí usted ahí paleteando a la ex? Por favor, señor. ¿Hace cuánto tiempo que no la ve? Porque al toque a la ex. Digo. Siempre la ve. ¡Ah! ¡Remember! Este es un tema que vamos a tocar después porque está interesante. Pero yo quería ir a la pregunta, ¿no? ¿Cómo hacen ustedes para poder trabajar, convivir, estar todo el día con esa pareja y no aburrirse? Porque es prácticamente más o menos el estilo de vida que tú estás llevando igual que Rosiguar.
2: La verdad es que yo creo que la clave está en dividir las cosas, ¿no? En ser profesionales en lo que nosotros nos dedicamos, que es el tema de la música, que es un gran complemento para mí, la verdad. De hecho, hemos
0: tenido nuestros roces. Claro, porque él es tu manager, ¿no?
2: Sí, nuestros roces porque yo soy una persona muy exigente con lo que quiero.
0: Ajá.
2: O sea, amor, yo quiero esto y tiene que conseguir.
0: Y él...
2: Él tiene que ver la forma de conseguirlo.
0: ¿Y él cómo es? ¿Él es exigente con su trabajo, contigo, con él mismo o él es un poquito relajado?
2: No, para nada. Es muy exigente, le gusta aprender cada vez más, se capacita también siempre porque, de hecho, nosotros no estamos solamente enfocados acá en el Perú, sino también para afuera.
0: Ajá.
2: Y mi esposo está en toda la capacidad de poder hacerlo y, la verdad, tengo un gran complemento. complementando nuestro matrimonio, que pues nos llevamos bien, hacemos de todo, y la música también nos ha permitido viajar por todos lados, y creo que nunca
0: como
2: nos
0: que se dan vacacioncitas cada vez que sí, se van, ¿no? O sea,
2: para nosotros es una bendición lo que nos está pasando, crecemos juntos, nos seguimos amando, nos llevamos súper bien.
0: ¿Cuánto tiempo ya tienes con él?
2: Ya 5 años. Ya.
0: 5 años, ya es bastante tiempo, y siendo tu manager también,
2: sí,
0: ¿verdad?
2: Sí, claro, ya 4 años de manager, 5 de pareja y 3 de casados.
0: O sea, ahí lo tienes chequeando todo el día, no, el muchacho, y no se puede ni escapar.
2: Pues.
0: Ni se escapa, nada. No, tiene amigos, sale, respira.
2: Sal, amor. Es que yo soy así. Sal, amor, anda. Y le gusta pasar tiempo
0: no.
2: conmigo porque.
0: No, mi amor, o sea, yo quiero estar pegada a ti. Así te dice.
2: No, sino que somos súper divertidos los dos, y prácticamente yo soy su mejor amiga y él es mi mejor amigo.
0: Y ya, mi amor. ¿Tú recomiendas entonces tener una relación, trabajar con él en pareja, hacer todo junto en pareja? ¿O recomiendas que mejor es cada uno su espacio?
2: Yo creo que primero tendría que chequearlo bien. O sea, porque no todos somos iguales.
0: Claro. Yo lo tengo todo el día pegado y ya estuviera loca ya.
2: ¿Te imaginas que tuviera un esposo que fuera celoso y me diga, no te pongas esto?
0: No, olvídate. No hay forma. No va conmigo. Pero tampoco me gusta que me estén soplando la oreja todo el día. Yo, pucha, que lo veo y ya me aburriría. Ya me hubiera separado, ¿ah? Yo no los. No, uff, no. A mí me gusta andar sola. Es más, yo no tengo ni. Nunca he tenido ni chofer, ni asistente, ni madre, pero me gusta andar sola. Siento que avanzo más rápido. Y como soy hiperactiva, corro para acá, corro para allá. Y a veces estar apúrate o avanza. Uy, no, me vuelvo loca. No, me vuelvo loca. No sé si a ti te pasa.
2: O sea, un poquito batallamos con el tema de quién se levanta temprano, pero es el que me apura a mí, más bien, porque obviamente yo tengo que llegar temprano y ser puntual, como ahorita, porque yo...
0: Como ahorita, ¿no? Como ahorita, por ejemplo. Yo lo veo bien tranquilo, ¿para qué? Bueno, así es. ¿Ustedes, señoras, les gustaría estar pegadas a su marido todo el día o cada uno su espacio? No, su espacio, ¿sí o no? Si no, ¿cómo echamos lente para otro lado? ¿Sí o no? Ah, mañosas todas acá, ¿no? Mañosona. Ya, bueno, llegó el momento también, hay que decirle a la gente que hoy jugamos con el que cocinas con. Acá con mis mamitas que han venido. Hermoso. 50 soles se van a llevar ellas. Hermoso. ¿Ok? También vamos a jugar con la gente de afuera. Vamos a jugar 50 soles con la de acá y 50 soles con todos mis amigos que manden su mensaje de texto. Así que manda tu mensaje de texto al 971-446-726. Ah, 5 soles. Ah, no, pero escribe bien, pues, Coco. 5 soles que harías con 50. No entiendo nada. Miren, por mi madre, para que digan que yo no me equivoco. ¿Qué dice ahí?
2: 5 soles.
0: ¿Qué dice ahí? Ahí está, ya ves. Así es.
3: Muestra la pantalla. Ahí está.
0: La gente ya sabe. Todos saben, todos entérense.
1: Ya, Mariela, pero es que decirle a la gente, ¿qué haría con 50 soles si se lo gana?
0: ¿Qué harían con 50 soles? ¿Tú qué harías con 50 soles?
3: Se va
0: soles?
3: La sirenita, dice.
0: ¿Cómo? Fin del cevichito. ¿Tú qué harías con 50 soles?
3: Qué rico.
0: Con sus hijos a comer, ¿no? ¿Tú qué harías? Abuelita, ¿dónde está mi abuelita? Abuelita, ¿tú qué harías con 50 soles?
1: Palgas, dice, palgas.
0: Palgas, palgazo, claro. Tú, abuelita dos, ¿tú qué harías con 50 soles?
3: Abuelita dos. Abuelita dos.
0: Su carne, su arroz, con su chivolo, ¿sí o no? Con tu chivolo. Con su chivolo.
1: A mandar también. Su mensaje en ese momento, rápido.
0: Deja tu mensaje al 971-446-726, que vamos con el que cocinas con aquí en la Mega Mix.
3: ¡Tocamos de todo!
0: Y con Estrellita Torres.
1: Buenazo. Volvemos.
0: Rico. Ahí.

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1: 12 y 1.
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0: aceptan.
1: Paquito.
0: Qué linda canción, Mariela. Cuéntame.
1: Buenos Paquito, días. ¿Te acuerdas de la magia de tus 15 años?
0: Claro que por supuesto, reina.
1: Claro que por supuesto que yes.
0: Que yes, claro.
1: Pero llegó el momento que todos estaban esperando, Paquito.
0: Vamos a...
1: Llega el lanzamiento oficial de las mejores de la cumbia.
0: Sí.
1: Alma Bella y Orquesta del Glam. ¡Nilber Guara! ¡Arriba la música!

0: Plaza. Van a estar Alma Bella con artistas invitados como Maranta, Gilbert Aguilar, Capos de Colombia y Alondra Guarat en su debut como cantante. ¿Cómo la ves?
1: Hermoso cartel de artistas.
0: Y lo más rico, lo que te gusta, sin gas, gratis.

0: y mientras mis amigas se están embutiendo su papa la huancaína, que está buenaza, se ve cremosita, yo voy a seguir hablando acá con Estrellita Torres.
1: Así.
0: Porque estamos en la Mega Mix, tocamos de todo.
1: ¡Eso!
0: Y por supuesto con Estrellita Torres, Estrellita, que vamos a jugar el que cocinas con. La gente ha mandado su mensaje de texto. Y bueno, vamos con la primera participante. Lanza la ruleta, Paquito, tené más.
1: ¡Vamos!
0: Para ya, oye.
1: Sorry.
0: Para, ñañito. Estrellita, por favor. Di el nombre de la elegida.
2: A ver, dice. La elegida es. Ciani merece.
0: Ay, espérate, tranquila, no.
2: Mendoza, desde Huaraz.
0: ¡De Huaraz! Ella tiene 46 añitos.
2: Jovencita,
0: chibola, todavía está tita. Está chiquilla todavía.
1: ¿Será piticlina?
0: ¿Será piticlina o no será piticlina?
2: ¡Qué mañoso!
0: Vamos a llamarla, Paquito, por favor. Vamos. Ya sabe que tiene que decir. Yo escucho la Mega Mix, tocamos de todo con mucha energía. A ver, atención, por favor. Silencio todos.
1: ¿Qué estará haciendo?
0: Se ve más buena esa papa la huancaína.
2: Fue al baño, creo.
1: ¿Qué estará haciendo?
3: Buenas tardes.
0: ¿Aló? ¿Con
2: Ciani?
0: Ciani Guachara. Ahí está. ¿Aló? ¿Es un hombre o una mujer? Porque parecía la voz de un hombre.
3: Lo que pasa es mi esposa. Se ha olvidado su celular y le estoy llamando.
1: Uy. Ay, ¿Cómo haríamos?
0: Este juego es solo para mujeres, papacito. ¿Dónde está tu esposa?
3: Pero normalmente puedo jugar, señorita.
1: Ah, no. Él quiere jugar.
0: Ay, no, mi amor. Las reglas dicen que solamente pueden jugar las mujeres, amigo. Ya, vamos a jugar contigo. Vamos a hacer omisión. Solo porque me has caído bien. ¿Cuál es tu nombre? El tuyo. No de tu esposa.
3: Carlos.
0: Va a ser la primera vez que va a jugar un hombre en el que cocinas con, porque este juego es para mujeres, ¿ok? Lo vamos a hacer, pero la próxima sí no va a poder pasar, ¿ya? ¿Tú sabes cocinar, Carlos?
3: Más o menos que yo me defiendo.
0: Más o menos, dice. Ya, mira, como estamos acá en una cevichería María Pastor, acá en Lima, vamos a jugar con pescado, ¿ok? Y en 10 segundos tú me tienes que decir 5 platos que se cocinen con
2: pescado.
0: ¡Vamos, Carlos!
3: Pescado frito, sudado, parihuela,
1: chupe,
0: tiradito, ceviche. ¡Listo! ¡Oye, qué rápido! ¡Ganó! ¡Se llevó 50 soles! ¡Aplausos acá, por favor!
1: ¡Hermoso!
0: Carlos, para no saber cocinar, has dicho un montón de platos rapidito. No, me ha sorprendido.
2: No es que cocine, él come.
0: Él come. ¿Y sabes qué, Carlos? Ha sido más rápido que las mujeres.
1: Es su especialidad, dice Mariela.
0: Es su especialidad. Muy bien, Carlitos. Claro. Ahora sí, en Huaraz, dime, ¿qué radio escuchan bien fuerte?
3: Radio La Mega Mix, tocamos de todo.
1: Eso. Yeah. La pregunta, ¿le dará los 50 a su esposa? ¿Le dará los 50
0: a
1: su esposa?
0: Sí, tiene que darlo porque le vamos a decir a Ciani, que ella se ha ganado 50 soles. Así que ya regresamos, aquí estamos en María Pastor, ya la gente está comiendo su rica papa, la huancaína, que se ve buenaza. Ahorita me traen la mía.
1: Qué rico.
0: Y en un ratito jugamos con la gente que está acá. La gente que ha venido hoy a

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1: 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Muy bien, 12 del mediodía y 35 minutos, Marielita. Mariela, ¿qué haces?
2: Hola, Paquito, ¿tenés más?
1: Claro,
2: ¿cómo estás?
1: Sí. Acá extrañando en la cabina, solito, no hay nadie.
2: ¿Cómo se siente estar solo en esa cabina?
1: Uy, no sabe, me imagino qué estarán haciendo ustedes allá. Yo acá poniendo buena música, disfrutando un momento, pero extrañándoles, por favor.
2: No te quiero decir qué estamos haciendo porque...
1: No.
2: Te vas a sentir mal.
1: Lo estoy escuchando en interno, que me dan ganas.
2: Estamos comiendo riquísimo,
1: sí, claro,
2: acá, María Pastor.
1: Claro.
2: Pero antes tengo que contarte algo. Yo tengo el poder,
1: ajá,
2: así es.
1: Yeah.
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1: ¡Hey,
2: ponme
1: Jimán
2: la música, por favor, Jimán!
1: ¡Jimán!
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0: corazones. Estrellita. Estrellita que no conoce a nadie, para que no digan que uno pues tiene preferencia.
1: Injerencia ahí.
0: No, nada, nada, que no hay preferencias, oye. Estrellita, bueno, ya se me fue esta vaina del internet. Estrellita va a elegir acá. ¿Tú has elegido a quién? Que se pare, por favor. Estrellita. Elige, Estrellita.
2: A la señora Zulema Beatriz Mesa Grande.
0: ¡Zulema! Zulema, tú has sido acá testigo de que... Acá te voy a agarrar el micro, mi amor, ven. Tú has sido testigo que ella no conocía a nadie, llegado a elegido, ¿verdad?
3: Sí, así es.
0: Muy bien. Para que no digan que uno tiene preferencias, no, que Mariela está eligiendo a la que le cae bien.
1: A la amiga.
0: Porque así son, yo ya las conozco ya. ¿Ah? Muy bien, Zulema, ¿tú cocinas?
3: Por supuesto.
0: Uy, la Zulema tiene acá. ¿De qué parte eres, Zulema?
3: De acá, de Lima.
0: De Lima. Uh-huh. ¿Has venido con quién?
3: Solita,
0: ¿ah? Sí,
3: me plantaron.
0: ¿Te plantaron? ¿Con quién ibas a venir?
3: Con un amigo, le dije, pues una prima.
0: O sea, que lo que se pierde tu amigo.
1: Acabó.
0: Nadie quiso. Mira, se han perdido un rico almuerzo, sí, diversión, su fotito, y encima también te vas a llevar 50 soles. ¿Le estás pasando bien, Zulema?
3: Sí, claro, lindo, lindo, conociéndole.
0: Te presento acá, Estrellita. Mucho dale gusto, un abrazo, Estrellita. Un beso. ¿Qué opinas de Estrellita, por favor?
3: Ay, linda,
0: ¿no?
3: Sí, tiene unas bonitas canciones, una bonita voz.
0: Claro que sí. ¿Eres oyente piticlita de la radio? Sí. ¿O oyente antigua?
3: No, ya tengo tiempo, pero...
0: Ah, ya la tienes usadita ya. La radio. Ya, o sea, ya le das de alma a la radio. Ok, muy bien. A la radio.
3: Sí,
0: claro. Pues. Bueno, Zulema, ¿con qué producto?
1: A ver.
0: ¿Lo digo yo?
1: Ya, dilo tú.
0: Ya, mira, bien fácil, ¿ya? Chilito. Este producto entra casi en todos los aderezos y inclusive en la cevichería bastante. Pues un producto que se acompaña bien con varios platos. En 10 segundos, ¿qué cocinas con? Ni ellos saben, ¿ah? Cebolla. Vamos.
3: Ensalada, lomo, ceviche,
4: cabeche.
0: Uno más.
4: Tres. Dos.
0: Estofado. ¡Bien!
5: ¡Ganó 50 soles!
1: ¡Qué rico!
0: Casi te hago, te juro. Casi. Yo me quería morir. Te llevaste 50 soles, Zulema.
3: Confundes y todo se te mezcla, las comidas.
0: No es fácil, sí, ¿no? Sí, parece sí, fácil. Sí. Muy bien. ¿Qué radio escuchas, Zulema?
3: La Mega Mix, sacamos de todo.
0: ¡Muy bien!
1: ¡Bravo!
0: Ya regresamos con Estrellita Torres y con su nuevo éxito. ¿Cuál es tu nuevo éxito?
6: Yo soy la cumbia.
0: ¿A quién? 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
1: ¡Tocamos de todo!
0: ¡De todo!

0: abrazo, Mariela.
1: Qué rica música en la Mega Mix. Tocamos de todo. Estamos aquí. ¿Qué tal? ¿Están comiendo bien? ¿Se llenaron?
0: Uy, qué rico.
1: Ahorita sale la chicha, no se preocupen. Yo les invito, ¿estás con sed? Toma agua tuya.
0: Yo también tengo sed, Mariela.
1: Ahí te mandamos, Paquito. Ah, bueno, estamos en los últimos minutos del cierre del programa y quiero preguntarle a Estrellita su nuevo éxito. ¿Cómo es eso? Que tienes una nueva canción, cuéntame.
2: Bueno, esa canción es escrita por el gran compositor Carlos Rincón y bueno, estoy contenta porque hemos lanzado una canción muy muy buena que ya está en todas las plataformas digitales, en YouTube sobre todo, que es su videoclip oficial, y hemos postulado en tres categorías para los Latin Grammy y estamos pues con toda la fuerza del mundo para poder que esa canción siga pues recorriendo todo el Perú y el mundo.
1: La gente que conoce a Estrellita Torres sabe que si quiere apoyarla necesita votar para que ella se gane el Grammy. ¿Cómo es eso?
2: En realidad la votación es interna, no es público, pero lo único que se le pide es el cariño nada más. Simplemente que le entre, comenten el video, pues no, y para que obviamente los jurados...
1: ¿El público no necesita votar entonces?
2: No, no necesita votar. Obviamente el jurado interno de los Latin Grammys van a chequear todo eso, van a ver comentarios, van a ver todo.
1: Pero igual que entren, ¿no? Y sí, escuchen la canción, sí, y colaboren, exacto, se inscriban, y te vaya todo súper bien, Estrellita, gracias, porque eres una mujer trabajadora, has demostrado que tienes realmente talento, y es por eso que ahora estás triunfando no solamente en el Perú, sino también en el extranjero. Cada día más representando al país calladito, sin mucha bulla, sin mucho blululú, sin estar mostrando tanto. Ella está avanzando y lo hace para representar el país, conllevando la música a nivel mundial. Gracias. Estrellita, cántanos, por favor. Con esto cerramos el programa. ¿Dónde te pueden contactar?
2: Claro,
1: ¿dónde te estás presentando también antes?
2: En todas mis redes sociales me pueden ubicar. Y bueno, por
1: ¿cuáles
2: interno,
1: son?
2: En Estrella Torres Albarrán, por mi Instagram, por Facebook.
1: Estrella y, bueno, Torres
2: Albarrán.
1: Albarrán.
2: Estrella Torres, y ya me van a encontrar. Y ahí escriben al interno si quieren un contrato, lo que sea. Bueno, pero voy a estar este fin de semana en Arequipa.
1: En Arequipa.
2: En la discoteca Dancing Palace con toda mi orquesta. Y también voy a estar en un curso el día domingo con la gente de Hilo. Y bueno, la verdad estoy contenta porque seguimos trabajando muchísimo.
1: ¡Perfecto! Para contratarte en tus redes, ¿verdad?
2: Así
1: toda
2: es,
1: la gente
2: todo
1: que
2: todo lo interno, al interno.
1: Todo interno. ¿Y tu manager, tu esposo, cómo se llama?
2: Kevin,
1: ya saben, se contacta con él. Nada de que llamen Estrellita a los mañosazos. No, es una mujer casada. Muy bien. 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Muchísimas gracias. Y bueno, gracias a todos ustedes por haber venido, mi público maravilloso. Bien fuerte, ¿eh? Ya sáquese el arroz de la boca, la papa, todo bien fuerte. ¿Qué radio escucha? ¡Tocamos! Me encantó y nos vamos con Estrellita y su nueva canción aquí en la Mega Mix. Tocamos de todo. Bye, bye. Nos vemos mañana de 10 a 1. El dúo mamá en Atomic.
0: ¡Chao, Mariela!
1: ¡Gracias! ¡Chao, Paquito!
0: ¡Eso!
1: ¡Estrellita!

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1: Una en punto.
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0: América. Nuestros invitados, nuestros primeros invitados para hoy en tu programa, los hermanos Yaipen y sus amigos, la voz de Leonard León. ¿Cuántos se acuerdan de esa canción? Dicho sea de paso, Leonard León también formó parte de los espectaculares Walter y Javier, hermanos Yaipen. Ah, ¿te acuerdas o no? Claro, pues él cantaba Otra noche que pasó sin ti. Tarde con 13 minutos, jueves antesala al fin de semana, hoy estamos 28, cerquita al fin de mes. Y por supuesto, tú te vacilas, te entretienes, te acompañas con Radio La Megamix, tocamos de todo, y a esta hora con los hermanos Yaipen y sus amigos. Dyer te saluda, buenas tardes. Buenas tardes a ti que estás chambeando, que estás almorzando, para ti mamita preciosa, mamita hermosa, que estás preparando los sagrados alimentos. 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A esta hora presentando para todo el Perú tu programa
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0: en la Mega Mix.

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0: Orquesta Candela en Radio La Megamix. Ellos no son nuestros amigos, son nuestros primos. 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Confundes, tú sabes que a esa hora estamos presentando
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0: Turno para escuchar a Llorar a Otra Parte, la voz original de Angelo Fukui. Aquí en Radio La Mega Mix tocamos.

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1: 1 y 32. 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

0: canción relativamente nueva, pero que a la gente le encanta. El amor murió. De Chiclayo para el mundo entero se juntaron El Orgullo Leonardino, los espectaculares Walter y Javier Hermanos y Aipen, las voces de Nicole Sinchi y Alexis Ávila. Buen tema que viene escalando posiciones en YouTube. Cuenta con muchas reproducciones. ¿Cuántas personas ya lo tienen descargado en su teléfono? Por supuesto, la disfrutas también aquí en tu programa.
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0: Por la única radio que le lleva alegría a todo el Perú. Lo comentaba. Turno ahora para Son del

0: 9:52 minutos. A esta hora tú escuchas y disfrutas de tu programa Los Hermanos Yaipen y sus amigos. Que por cierto, hoy uno de los nombres que representa la cumbia peruana está de cumpleaños. ¡Feliz cumpleaños, Walter Yaipen! ¡Feliz cumpleaños, papá! ¿Ah? Él me ha bautizado, ¿no? Como Dyer Yaipen. Tengo su apellido gracias a él. ¡Feliz cumpleaños, Walter Yaipen! Que la pases genial junto a la familia, junto a los chicos del grupo. Ya nos estaremos viendo muy pronto. Y en tu cumpleaños tienes que cantar, claro que tienes que cantar. Senderito de amor, la voz de Walter Yaipen, que está de cumpleaños.
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Punto final para los hermanos Yaipen y sus amigos. ¡Nos vamos! ¡Se viene Chiqui! ¡Quiero mi menú! Cuídate mucho. ¡Chao! Dyer Yaipen te agradece la sintonía. ¡Hasta mañana!

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2: 2 y 2.
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1: A esta hora, Chiqui, quiero mi menú. Envía tu audio al WhatsApp de Radio La Mega Mix al 971-446-726. ¿Qué tienes que decir? Te pongo un ejemplo. Chiqui, quiero mi menú. Plato de entrada para hoy, estoy almorzando causa de pollo. Mi plato de fondo, lomo saltado. Ah, de postre, ponme sexo. Del grupo Los Prisioneros. Envía tu audio. Chiqui, quiero mi menú. Cuéntame tu plato de entrada, plato de fondo. Y de postre, reclama tu canción. En el aire, Chiqui, quiero mi menú. En Radio La Mega Mix.

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0: En el aire, Chiqui, quiero mi menú. Hola.
1: Chiqui, quiero mi menú. De entrada, yuquita frita con su ensaladita. Segundo, mi calapulca con arroz con pollo con su cremita como se come en Ica.
0: Ajá.
1: Y de postrecito, una de Pedrito Suárez Verde.
0: ¿Cuál de Pedro Suárez? ¿No lo has dicho? ¡Hola, la Megamix!
2: Chiqui, quiero mi menú. Vendrá su sopa de sémola, de fondo su pollo al horno con papa a la huancaína y de postre procura de Chichi Peralta y Andy Pelli. Saludos, Chiqui.
0: Muy bien. Hola, buenas tardes.
3: Chiqui, quiero mi menú. De entrada, quiero una torta helada. De segundo, quiero un arroz con pato, pero con patito. Y de postre, que ahora música de los prisioneros, que dice pa, pa, pa, pa.
0: Pa, pa, pa, pa, pa, pa, pa, pa, pa, pa, a su madre. Hola, la Megamix.
4: Chiqui, quiero mi menú. De entrada, una causita. De segundo, un arroz con pollito. Y de postre, el cervecero.

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Tocamos de todo. 2 de la tarde, 49 minutos. Ahora, ellos son Grupo Singo.

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2: 3 y 2.
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1: A ver, vamos con los emprendedores. ¿Tienes tu negocio? ¿Quieres promocionarlo en la radio? Este es el momento. Envíame tu audio al WhatsApp de Radio La Mega Mix. Cuéntame, ¿cómo se llama tu negocio? ¿Cómo se llama tu emprendimiento? ¿Qué hacen? ¿Qué ofrecen? ¿A qué se dedican? ¿Y cómo la gente te los puede contactar? Envía tu audio al 971-446-726. A ver, emprendedores, atención. Vamos a promocionar tu negocio gratis. No te vamos a cobrar nadita. Envía tu audio al WhatsApp de Radio La Mega Mix. Importante, ojo. ¿Cómo se llama tu negocio? ¿Cómo se llama tu emprendimiento? ¿Qué hacen? ¿Qué ofrecen? Si hay alguna promoción, menciónala. ¿Y cómo te podemos ubicar o contactar? De repente por TikTok, algún teléfono, otra red social lo haces. WhatsApp de Radio La Mega Mix, el 971-446-726. Repito, 971-446-726. No te confundas, somos Radio La Mega Mix.

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0: Emprendedor, bueno, la primera emprendedora. Hola, La Mega Mix.
2: Hola, chicos de La Mega Mix. Tengo un emprendimiento dedicado a venta de arneses, arena para gatos y accesorios, higiene y comida para tu mascota. Encuéntranos en nuestras redes sociales de Facebook, Instagram y TikTok como Wow Meow Pet and Care Shop. 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
0: Gracias. Hola, La Mega Mix.
3: Hola.

0: desde Un Sol para los Niños.
1: Azu.
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0: Roberto Taxea hace taxi, Roberto. Está escuchando la Megamix. Saludos, Roberto. Un besote para Reina, la jefa de Big Brothers.
1: Un adicto a ti.
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1: A ver, te voy a dejar dos salsas. Dime cuál te gusta más y la ponemos. Una sensual y una cubana. Por la sensual, qué locura enamorarme de ti, de ahí, Santiago. Y por la cubana, el cuchicuchi de Mayimbe. A ver, ¿qué canción te gustaría reclamar en este momento? ¡Qué locura enamorarme de ti o el Cuchi Cuchi! Llamadas al 971-446-726. 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Hola, la Megamix.
2: Chiqui, ¿qué tal? León Callejero de Comas.
1: León, tú elige, qué locura enamorarme de ti o el cuchicuchi.
2: Vamos por el flaco, pe chiqui, flaco de oro.
1: ¡Ey, Santiago, gracias! Listo, León, le ponemos punto a qué locura enamorarme de ti. Vamos con otra llamada, estamos en vivo aquí en Radio La Megamix. Tocamos de todo. Recuerda mi número, 971-446-726. Queremos saber qué canción te gusta más. ¿Cuál te gustaría que ponga en este momento? El Cuchicuchi de Mayimbe. Hoy, Santiago, qué locura enamorarme de ti. Hola, la Megamix, ¿tu nombre? Hola, buenas tardes. Hola, buenas tardes.
3: Buenas tardes.
1: ¿Qué tal? ¿Tu nombre?
3: Buenas.
1: Cuéntame, ¿qué locura enamorarme de ti o el cuchicuchi?
3: Una consulta, Carlos. Soy Carlos.
1: Oye, Carlos, pero vota, pues. ¿Qué locura o el cuchicuchi?
3: El cuchicuchi.
1: Cuchicuchi, Mayimbe. Hola, la Megamix.
4: Hola, ¿qué tal? Mi nombre es Cristian.
1: Hola, Cristian. ¿De qué parte del Perú, Cristian?
4: Ahorita se pone callado, chiqui.
1: Oye, ¿pero vives dónde?
4: Por Dominico, con Tomás Valle.
1: Ah, está cerquita de tu casa, pues. ¡Qué locura enamorarme de ti, el cuchicuchi!
4: El flaco de oro, chiqui.
1: Oye, ya, chévere. ¡Punto para ahí, Santiago! Si la siguiente llamada apoya ahí, Santiago, ya la ponemos. Si la siguiente llamada va a votar por el cuchicuchi, tenemos empate. En salsa, ¿cuál prefieres? ¿Cuchi Cuchi o qué locura enamorarme de ti? Somos Radio La Mega Mix, tocamos de todo. Corta, por favor, la última llamada del callado que corte. Número sigue habilitado, 971-446-726. ¿Hola?
5: Aló.
1: ¿Qué tal? ¿Tu nombre?
5: Giselle.
1: ¿De qué parte, Giselle?
5: De San Martín de Porres.
1: Giselle, ¿cuál te gusta más? ¿Qué locura enamorarme de ti o el cuchicuchi?
5: El cuchicuchi.

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1: 4 y 3.
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1: A esta hora habilitamos el bloque de saludos. ¿A quién te gustaría enviarle saludos? ¿A quién o a quiénes? Ya, ojo, no envíes letras, envía audio al WhatsApp de Radio La Mega Mix con tu saludo. ¡Qué buena canción! ¡Dale volumen! Mi número 971-446-726. Envía tu audio y envía el saludo para la gente de tu chamba, la gente de la universidad, la gente de la casa. Al toque, todo por audio, muchachos. Hasta las 5 estoy contigo, aquí en Radio Las Megamix, desde Lima para todo el Perú y todo el

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1: Y eso es.
2: Vamos, saludos. Hola, la Mega Mix.
3: Chiqui, buenas tardes.
2: ¿Qué tal?
3: Soy yo, el Che, que siempre escucha la radio de las 10 de la mañana hasta las 11 de la noche. Quiero mandar un saludo para mi gran esposa Valeria, a la Conviena, y para mis cuatro hijos. Siempre pido una música buena de los Ecos.
2: ¿Cuál?
3: Fantasía.
2: ¿Ah, no la saco?
3: Siempre pido mi menú y nada tampoco.
2: No, me agarraste, no la saco. ¡Hola, la Megamix!
4: Chiqui, ahora te amigo Jesús Juan. Saludos para mi esposa Rosa Leiva y mi hijo Lian Juan Leiva. Abrazo, chiqui, nos vemos. Gracias, la Megamix, donde tocamos de todo. Abrazo.
2: Un abrazo para Lian Juan. Cada tarde de 2 a 5 te acompaño con buena música, claro. Aquí en Radio La Megamix, tocamos de todo.

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1: Vamos con otro bloque de saludos. Hola, la Mega Mix.
2: Hola, Chiqui, ¿cómo estás? Yo aquí trabajando y quiero mandarle saludos a mis compañeros de trabajo, a Antonia y Rómulo. Y acá todos escuchamos Radio Mega Mix. Tocamos de todo.
1: Antonia, Rómulo, saludos. Otro audio. Hola.

0: Gracias, el saludo va hasta Huachipa. ¡Asu, qué bonita!
1: De la vida.
0: A ver, te voy a preguntar, ¿eh?
1: Pero nadie admite.
0: ¿Qué hacías en el año 2007? ¿Te acuerdas?
1: That's right.
0: Año que teníamos el terremoto en Pisco. Año que el grupo Néctar se va al cielo en un accidente automovilístico. Y en ese año, en la radio sonaba muy fuerte.

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2: 5 y 2.
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9: 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Todos escuchando La Mega Mix. 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

Canarias. Comenzamos el Mix Deportivo en la Mega Mix. Tocamos de todo. A esta hora de la tarde, siendo las 5:13, se juegan 12 minutos del primer tiempo. Copa Libertadores en Asunción, en Paraguay. Cerro Porteño 0, Sporting Cristal.

0: Papá de América. El Cienciano. En este momento es el único equipo peruano que continúa en competencia internacional. A la espera de lo que ocurra con Cristal y Cerro Porteño. Pero Cienciano empató con Juventud Las Piedras en el Cusco, en el Inca Garcilaso de la Vega, y consiguió su boleto al playoff de la Copa Sudamericana. ¿Por qué digo playoff de la Copa Sudamericana? Porque al quedar segundo en su grupo de la Copa Sudamericana, en la próxima fase, que es después del Mundial, ajá, se enfrentará a uno de los terceros de la Copa Libertadores, de fase de grupos. Y ahí, el que gana, sigue avanzando en la Sudamericana.
1: Un tipo de repechaje, algo así.
0: Ahí es. Sí, por ahí, play-off, ¿no? Playoff, repechaje.
1: Claro.
0: Playoff ya es el término actual para los chibolos. Pero estamos en la Mega Mix, ¿ya? ¿Me estás escuchando tú, causita, que me vas a decir, oh, qué playoff, oe? Repechaje, compadre, ¿qué pasa? Ya, repechaje. Ahí va a ir Cienciano con el tercero. Es que playoff suena más cool, más me dice cool. Carlitos. Playoff suena más cool. Más cool es lo que... mejor dicho, continuamos con el Mix Deportivo. Hoy, además de ser más cool, te voy a regalar 100 soles. 100 soles, como todos los días. Entanquea tu tanque con el tanque en el Mix Deportivo. Y además, música. Y luego te cuento la convocatoria de Perú.
1: ¡Ey!
0: ¿Al Mundial? No, pues, si no vamos al Mundial. Para los amistosos. Perú va a jugar amistosos antes del Mundial. No reniegues, claro. No vamos a ir al Mundial. A la señora que ya está sacando su carretilla para vender su cachanga, un abrazo, tía. Que te vaya bien, vende todo. A mi tía que está vendiendo su chanfainita, que ya está moviendo la olla.
1: Combinadito.
0: Ya viene ya. A mi tío que vende arroz con leche, de Rico Rimac, un gran abrazo.
1: Eso.
0: Vende todo tu arroz con leche.
1: Qué rico.
0: A mi tío Moliente,
1: ay, ay, ay.
0: Tío Moliente, que vendas todo, causa. Ya está haciendo un poquito de friecito, todo. En la tarde, ¿no? Un poquito de friecito.
1: Para rayar.
0: ¿No? Ojalá que rayes con tu emoliente.
1: ¿Qué?
0: Mientras tanto, tú que vas a ir a comprar tu emoliente y comer tu cachanga y zamparte tu chanfainita, ¿con tallarín o así nomás?
1: Con tallarín.
0: Con su canchita.
1: Con su canchita.
0: O su motecito.
1: Guay, me agarraste.
0: Motecito, cancha.
1: Qué rico, ¿ah?
0: Canchita o mote, habla.
1: Canchita.
0: Canchita. Carlitos, canchita o mote. Canchita. Huancaína, al chamo, ¿no?
1: Y su ajicito, ¿ves?
0: Ah, claro. Su madre, qué rico. Ya me hicieron provocar. Seguimos con más Mix Deportivo en la Mega Mix. Top.

0: Deportivo, estamos en la Mega Mix, tocamos de todo. Minuto 24, primer tiempo. En Paraguay, Cerro Porteño 0, Sporting Cristal 0. La gente ya se puede comunicar con nosotros al 971-446-726, el número de WhatsApp de la Mega Mix. Miquín Jugador, un fuerte abrazo, gracias por tanta diversión, dice Miguel Ángel. Un abrazo, Miguel Ángel, y muchas gracias por estar en sintonía. Buenas tardes, Tanque, la Mega Mix, tocamos de todo, me dice Jason. Un saludo para Jason. Miquín, buenas tardes. Tanquea, pero ya cambia de distrito, P. Me dice.
1: ¿Qué?
0: ¿Qué distrito?
1: ¿Qué?
0: Jesús de Breña nos escribe. Bueno, Jesús, la verdad, ha ganado gente de Piura, de Chimbote, de Ica,
1: claro,
0: del Callao, de San Juan del Urigancho, de Independencia, de distintos distritos. O sea, no hay un distrito elegido para que gane.
1: Ahora que él sea salado y no sale el
0: ahora
1: software.
0: Ahora que no salga tu nombre, ya no es mi. Eso es culpa del software. Mi querido Tanque, Dios me lo bendiga, con mucha alegría extrema, siempre pendiente de tu programa, siempre informando lo mejor del deporte en el Perú y Latinoamérica. Gracias.

0: Esto es rapidito. Está empatando 0-0 Cerro Porteño con Cristal en Asunción. Nando Cabanillas.
1: Ah.
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0: A ver, ¿cuánto le juegas en este momento al Cerro Porteño Sporting Cristal? ¿Quién gana o empate?
1: Mira, 25 minutos del primer tiempo y por ahí lo veo pintando al Cristal. O empate, creo yo. Ojalá.
0: Bueno, un empate paga bien en claro. 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Teambet está en el Mix Deportivo, en la Mega Mix. Tocamos de todo. La gente se sigue comunicando. Buenas tardes, Tango. Un saludo para Manufacturas Capri, de parte de su tejedor estrella, Carlos Quiroz. Terrible tejedor. Tanque, buenas tardes. Saludos desde Coyique, Comas. Se saluda Daniel. Espero con ganas y espero que la suerte hoy esté conmigo, dice Daniel. Por supuesto, Daniel, siempre hay que tener fe. Tranquilo nomás, que llegará el día de tu suerte, como decía Héctor Lavoe. Mi neto, mi real, soy Jonathan Sam, del Rico Luri. Gente de Lurigancho, siempre presente. Miquín, saludos. Alan Morales, saludos para mi princesa Luna, dice. Luna. Ok, Jesús dice, pero ya cambié de distrito, ve. ¿Ah? Salao soy, dice. Buenas tardes, Tanque, un saludo. Saludos, mi hermano. ¡Qué buena!
2: ¡Qué buena, qué buena! ¡Qué buena está la fiesta! Y la gente quiere...
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1: 5:32. 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
1: ¡Vea, mi gente! ¡Señoras y señores!
2: ¡Latino del mundo!
3: ¿Igual, sí o no?
4: Ah, ya.
3: ¿Suena igual o no?
4: Suena igual.
2: Suena igual, ya igualito. Lo hicimos la otra vez, ¿no?
4: Claro. Así lo había reconocido.
2: Yo pensaba, claro, la otra vez lo hicimos.
4: No, me refiero que sí te he dado cuenta que no era esa canción que acaba de cantar.
2: Claro, pero tiene la misma entradita. Tiene la misma entrada, ¿no?
4: El africano.
2: Exacto. Lo hicimos, ¿te acuerdas?
4: Claro, igualito la
2: canción,
4: ¿no?
2: Del general y todo. 5 de la tarde con 46 minutos, continuamos en el Mix Deportivo, estamos en la Mega Mix. La gente ya sabe que me voy a México para la inauguración del Mundial. Y sabe que nos vamos al Mundial, que vamos a estar en México y en los Estados Unidos. Escribe Gustavo, de Japón, y dice, Mikin, una consulta, ahora que te vas a México, ¿quién se va a quedar encargado de la manguera? ¿Será Dyer? Tiene que ver Dyer acá. ¿Será Nandito o no habrá tanqueada?
4: Ah, están preocupados.
2: No va a haber tanqueada.
4: Están preocupados.
2: Mira, yo te tanqueo desde donde esté.
4: Claro.
2: Estoy en México, te tanqueo.
4: Desde México, ¿no?
2: No seas malcriado. Oye, acá está el Dyer, dice.
4: ¿Qué dice?
2: Mi manguera, tu manguera llega desde México, dice.
4: O sea, que tu
2: se
4: manguera.
2: Me está diciendo manguerón.
4: Que llegas hasta México, tu manguera.
2: Que de México voy a llegar acá, dice. Está bien, pero es la señal, no es la manguera.
4: Claro.
2: Es la señal. Pero bueno, que es interminable. 5:47. Tanque, buenas noches de Arequipa. Saludos para el Jota. Saludos, el Jota. ¿Tú eres Jota o eres Jota Benz? Que tiene cafitas en la barba, que no se baña. ¿Un velón han hecho, no?
4: ¿No se baña, Didi?
2: No, sí se baña. Oh, yeah. Saludos, Tanque Nandito. Aquí yendo a Móvil Bus con mi pata Pantaleón Pantoja.
4: Epa.
2: Saludos del Mencho. Hoy me tanqueas. Ya. La Tanque, un saludo del taller. Acá en Puente Piedra, dice. Oye, este muchacho ni siquiera sabe. El árbitro tenía la mano arriba porque ha invalidado toda acción de juego de ayer. No me soples más. ¿Te puedes largar de acá? A la gente le cuento, a ti que me estás escuchando. ¿Alguna vez has estado trabajando y has tenido a alguien al costado que te dice cosas, pero te dice mal?
4: Te sopla, o sea, mal.
2: Es como el capítulo del Chavo del Ocho.
4: Claro.
2: Que Don Ramón está haciendo algo y tiene al costado a Kiko, que lo mira así con cara y no lo deja trabajar. El tipo este no me deja trabajar, me altera. Miki. A la gerencia de musicales. Miguel, te voy a pedir por favor que aquí a tu colaborador, no voy a llamar a la gente por su nombre, tu colaborador, que no me esté importunando porque ya me está. Ale, por
4: ¿qué?
2: Favor. Ale, tú que siempre resuelves todo. También, por favor.
4: Todo,
2: encárgate de este tipo. Este muchachito, Dyer, el papeto, que ahora porque como le ha ido bien el fin de semana en el sur, en la medición, está bien, sí. Está pechugón. Pero ya, eso no te da derecho a venir a importunar mi trabajo, ¿ya? Te lo digo así bien claro, por favor. Si quieres, puedes sentarte, pero en silencio, ¿ya? Si quieres escuchar mis dinámicas para aplicarlas el fin de semana y no de hablar de tu mujer todo el tiempo, ya quédate ahí, pero no hagas nada.
5: En el fin de semana quiero
2: gozar. Ya descanso el otro.
4: Bueno,
2: seguimos con más Mix Deportivo en la Mega Mix. Tocamos de todo.

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2: 6 y 3.
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0: Leonard León, ¿no?
1: Leonard León.
0: Oye, Leonard León también le mete bien causa.
2: ¿Dónde es Leonard León?
1: Pues verdad, ¿no?
0: Oye, Ape, me estás floreando hace tiempo tú, ¿sabes? Y el papeto. ¿No? ¿O hace rato ya? Leonard León, ¿cómo se llama mi causa?
1: Marco Antonio.
0: Pedro Loli, Marco Antonio. Marco Antonio. Son bravos, ¿ah?
1: Son bravos.
0: A ver si invitan, pero alguna vez.
1: Eso sí vienen, son humildes.
0: Que los inviten, ve, no, pero que los inviten. Si no los invitan, ¿qué van a venir? Me va a llamar Pedro Loli y me va a decir, oh, tanque, para tu programa. No, tienen que llamarlo, pero los artistas.
1: No, con...
0: Mi causa, ve, buena gente.
1: Claro.
0: Canta bien, además. Claro, estos cantan bien. Leonard León, Pedro Loli.
1: Marco Antonio.
0: Marco Antonio también canta bien, el pelucón. Canta bien ese. Ese también canta excelente.
1: El Enrico Comanche.
0: Claro, 6:12 PM. Si eres de Santa Anita alrededores, te aviso, separa tu viernes 29. O sea, mañana.
1: Mañana.
0: Desde las 7:30 de la noche.
1: ¿Qué?
0: 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Oye, ¿sabes quiénes también cantan bien, Nandito?
1: Ajá, ¿quién?
0: ¡Alma Bella!
1: ¡Claro, espectacular!
0: Y es el momento que todos esperaban.
1: Vuelven, ¿ah?
0: 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Yo soy el bombón asesino.
1: ¿Ah? ¿Tú eres el bombón?
0: Todos sus éxitos. ¿Me dicen bombón?
1: Claro.
0: ¿Cómo que bombón? Me dicen bombón.
1: Ahí está el bombón. Ahí está, ahí está.
0: Ay, ahora sí.
1: Ajá.
0: Ahora sí, ¿eh? Así salgo a la cancha. Como el bombón asesino. Ya tú sabes. Decepcionarlos, pero no puedo mover mi cinturita porque no tengo una cinturita. Pero me dicen bombón. ¡Ay! ¿Cuándo viene? 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

0: Chivolo, ¿no? Moralito.
1: Moralito.
0: Acordate, Moralito, de aquel día.
1: Moralito.
0: Gurumito, lo que está hace parranda. Escúchate, de mañanita. Sería de la misma rabia. O sea, se me echaron, ¿no? Claro, uno se fue molesto, claramente. Pero bueno, este. 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
1: Esta es la pregunta. ¿Qué futbolista de Deportivo Cali fue convocado por Manu Meneses para la selección peruana?
0: Opción A,
1: Eric Noriega.
0: Opción B,
1: Jesús Pretel.
0: Opción C,
1: Pedro Galese.
0: Responde la trivia y deja tu nombre completo y tu distrito en el WhatsApp 971-446-726. 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
1: 6:32. 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

0: cantaba Ray Sepúlveda.
1: Buena. Una voz particular.
0: Sí. Sin saber. Ray Sepúlveda canta en la Mega Mix mientras nosotros te contamos que Cerro Porteño le está ganando a Cristal 2-0 en la Copa Libertadores de América. Te prometí la convocatoria porque Mano Meneses ha convocado a la selección. La selección peruana va a jugar ante Haití y España.

0: Cali, Pedro Galese de Deportivo Cali, Alejandro Duarte de Alianza Lima, Matías Córdoba de Comerciantes Unidos de Cutervo, esos son los arqueros. Luego te cuento ya todos, ya Renzo Garcés, Miguel Araujo, Marco Guamán, Alfonso Barco, Marcos López, Fabio Gruber, Matías Lazo, Matías Segarra, Oliver Sone, André Carrillo, Adrián Quirós de Los Chancas, Eric Noriega, Jairo Concha, Jairo Vélez, Jesús Pretel de Comerciantes Unidos, una de las novedades, Jesús Pretel de LDU, perdón, Jesús Pretel de Liga Deportiva Universitaria de Quito, Rodrigo Vilca de Comerciantes Unidos, Yoshimar Yotun, Kenji Cabrera, Alex Valera, Vasco Soyer, Johnny Vidales y Adrián Ugarriza son los convocados por Mano Meneses a la selección para los partidos amistosos de esta doble fecha FIFA. Ah, ¿qué te parece? No está otra vez Renato Tapia. Ya creemos saber por qué.
1: Ajá.
0: Pero no me parece, ya lo he expresado en su momento. Pero bueno, no lo volvieron a convocar a Renato Tapia. Perú juega el 5 ante Haití. 5 de junio ante Haití. Eso es el próximo viernes a las 7 de la noche. Hora peruana. Y el lunes 8 de junio ante la selección española en Puebla. Si tú no escuchaste la pregunta de la trivia del Mix Deportivo, escúchala.
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1: Mira. Si todavía no has mandado la respuesta correcta a la pregunta de la trivia del Mix Deportivo, ¿qué futbolista de Deportivo Cali ha sido convocado por Mano Menezes a la selección? Que es el arquero Pedro Galese, que te lo he dicho hace un rato.
2: Esa es la respuesta.
1: Te así. Quedan lo que me tarde en darte unas menciones muy importantes para ti. Para enviar la respuesta correcta con tu nombre completo, tu distrito, al 971-446-726. Yo termino de contarte estos mensajes y ya estamos eligiendo al ganador y llamamos y se gana 100 soles. Si no escribiste, si no enviaste la respuesta correcta, no me reclames después. ¿Ya? En este momento, ya sabes, envía tu respuesta correcta, nombre completo y distrito, al 971-446-726. Aquí en el Mix Deportivo te contamos lo último del deporte con la pasión que te mueve todos los días. 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Sigue enviando tu respuesta. Este consejo es para ti. 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Oye, tú sabes que yo voto, o sea, emito mi voto.
2: ¿Dónde?
1: El 7 de junio. Y ahí nomás me voy ya. De ahí nomás me voy a México.
2: Ah, terminas de votar y viajas.
1: No, pues. Ajá. O sea, digo ahí nomás porque al otro día creo que me voy.
2: Ah, ok.
1: Bueno, 30 segundos. Y el software de la Mega Mix elige un ganador o ganadora. Para llamarlo, debe responder. Yo escucho Radio La Mega Mix, tocamos de todo. Tiene que haber previamente enviado la respuesta correcta a la pregunta de la trivia del Mix Deportivo. Que futbolista de Deportivo Cali fue convocado por Mano Menezes a la selección peruana de fútbol que jugará el 5 de junio con Haití y el 8 de junio ante la selección de España. Ya está, ya, Pedro Galese, la respuesta. Si no la enviaste, te quedaste. Ahora sí, te quedan 30 segundos. 30 segundos y tenemos al ganador o ganadora para llamarlo. Escribiste, atento, atenta a tu celular. Tú oye, que me estás escuchando. Agarra tu celular, presta atención. Te vamos a llamar y tienes que responder de arranque y con energía. Yo escucho Radio La Mega Mix, tocamos de todo. Bueno, 10,
2: 9,
1: 8,
2: 7,
1: 6,
2: 5,
1: 4,
2: 3,
1: 2,
2: 1.
1: El software de La Mega Mix se activó. Te estoy llamando en este momento. Responde, yo escucho Radio La Mega Mix y gana 100 soles. Primero tienes que elegir en el fono fue.
3: Yo escucho Radio La Mega Mix, tocamos de todo.
1: ¡Buena! ¿Cómo te llamas?
3: Giancarlos Ramos, tanque.
1: Ay, ay, ay, Giancarlos Ramos, atento al fue o no fue por 100 soles.
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1: Llévalo, Brian Reina, André Carrillo, en el área, mete el centro, busca Paolo, Reina, rebote, viene.
0: Dinos, ¿fue o no fue gol?
1: Con toda la fe, Giancarlos, quiero que los 100 soles se vayan al RIMAC, Giancarlos.
3: ¿Fue? Para el RIMAC, Giancarlos, para el RIMAC, una ayudadita.
1: Ay, ay, ay, ¿fue o no fue? A ver.
3: Una ayudadita.
1: Nando Cabanillas te va a ayudar, Nando.
2: Dime.
1: ¿Cerro Porteño le ganó a Cristal?
2: Sí le ganó, positivo y goleada todavía.
1: Giancarlos, ¿fue o no fue?
3: Sí fue, tanque.
1: A ver. ¡Gol! Buena, Giancarlos. Giancarlos Ramos del RIMAC te ha ganado 100 soles en Tanquea tu tanque con el tanque. Gracias por escuchar La Mega Mix.
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1: Feliz por Giancarlos. Tremendo premio y tremenda emoción. Nos encontramos mañana con más Mix Deportivo aquí en la Mega Mix. Perdió Cristal, ganó Cerro Porteño 2-0. Somos la Mega Mix, tocamos de todo. Hasta mañana, chau.